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10: 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Las curiosidades de tus artistas favoritos. A pesar de ser reconocida internacionalmente y ser la cantante femenina más vendida en la historia de la música de todos los tiempos, Madonna aún no tiene su estrella en el Paseo de la Fama de Hollywood. Esto debido a que no asistió a la ceremonia de entrega en aquella época.

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9: La primera canción que grabó el español Miguel Bosé fue producida por Camilo Sesto.

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0: 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En el inicio de la carrera del cantante Manuel Mijares, trabajó en un bar en Osaka, Japón, donde al término de su presentación pasaba a las mesas de los comensales para invitarlos a bailar.

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0: ¿Cuánto pagarías por matar a un borrego cimarrón?
1: $100,000 pesos.
0: Cada año, miles de personas pagan eso y más por viajar a lugares remotos con un solo propósito: cazar animales silvestres por diversión. No por hambre, no por supervivencia, solo por placer. ¿Es ético?
1: ¿Es conservación?
0: ¿O es simplemente un deporte de ricos? Se llama turismo cinegético, viajar para cazar, y surgió hace siglos entre la aristocracia europea como símbolo de prestigio. Con el tiempo, se extendió a África, Asia y América, donde abunda la fauna silvestre. Hoy, en México, se practica principalmente en unidades de manejo ambiental que permiten la cacería controlada en ciertas zonas. Existen dos modalidades: espacios abiertos, donde los animales viven en libertad, y predios cerrados, donde venados son criados en ranchos cinegéticos. Aunque menos costosa, esta práctica tiene impactos ecológicos. Las cercas impiden el movimiento natural de otras especies. Aquí está el problema de fondo. Cazar un animal puede costar más de $100,000 pesos, una cantidad que pocos pueden pagar. Y aunque las comunidades donde se practica el turismo cinegético no suelen ver cambio significativo en su economía, los recursos se concentran en unos cuantos. Las ganancias no compensan el daño ambiental. Desde la mirada geográfica, todo territorio está formado por elementos interconectados: tierra, vida y comunidad. Cuando alteras uno de estos elementos, afectas el equilibrio completo. Cada animal es un hilo en la red de la vida. Algunos defensores del turismo cinegético afirman que permitir la caza legal ayuda a conservar especies y supuestamente evita la caza furtiva. Sin embargo, no existen pruebas científicas que demuestren que funciona. Por el contrario, en muchas zonas, las poblaciones animales siguen disminuyendo. Pero existen alternativas responsables: safaris fotográficos, turismo de observación,
1: educación ambiental.
0: Estas prácticas fortalecen la conexión entre las personas y los ecosistemas, sin causar daño a los seres que los habitan. Educar para la empatía y la conservación es el primer paso hacia una cultura donde viajar significa aprender, cuidar y convivir,
1: no cazar.
0: Comprender que los animales son seres sintientes, capaces de experimentar miedo, placer o sufrimiento, transforma nuestra manera de relacionarnos con ellos. Así que la próxima vez que escuches sobre turismo cinegético, pregúntate: ¿es conservación o es solo un eufemismo elegante para matar por placer? Porque en un mundo donde tantas especies están al borde de la extinción, cada vida cuenta. Y ningún trofeo vale más que un animal libre bajo el cielo de México. Con información del doctor Álvaro López, del Instituto de Geografía de la UNAM. Un guión de Leonardo Santiago, con información del portal Ciencia UNAM. Les saluda Mónica Genis.
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21: La cantante argentina Nati Peluso, antes de ser famosa, trabajó como empleada administrativa. Moza en una fábrica de cajas de cartón. Telefonista y como mesera, servía paellas a los turistas.

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0: 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Son las 8.

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0: 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La banda Nirvana fue expulsada de su propia fiesta de lanzamiento del álbum Nevermind por haber empezado una guerra de comida en el lugar. 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
0: 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En 2009, la Asociación por los Derechos de los Animales, PETA, le propuso a la banda londinense Pet Shop Boys el cambio de su nombre por el de Rescue Shelter Boys. Esto para crear conciencia sobre la crueldad hacia los animales en las tiendas de mascotas. El dueto declaró que apoya la causa, pero se negaron a cambiar de nombre.

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2: Y esa pregunta, loco, ¿no? Loquísima la tengo. ¿A lo que?

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0: 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Son las 9.
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0: This is Madness. 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

El rey y la fiesta han llegado a su fin. Apaguen las luces, que esto fue Los White Machines en Exa FM. 10:54.

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6: Se dice que uno de los primeros cantantes que hizo famoso el paso de The Moonwalk, caminar de espaldas arrastrando los pies, fue Rigo Tobar, ya que testigos de sus presentaciones en vivo lo han confirmado.
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0: 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Son las 11.

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0: 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Se dice que el líder de The Rolling Stones llegó a financiar secretamente la defensa del bajista de Sex Pistols, Sy Vicious, quien fue acusado de la muerte de su pareja Nancy Spungen. 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
0: 11:53.

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2: 6.5.

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2: 6:54.

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3: ¿Sabías que en México se practican 70 cesáreas por cada 100 nacimientos? La Organización Mundial de la Salud recomienda que sean solo 15. ¿Por qué? ¿Conveniencia médica? ¿Miedo al dolor? ¿O hemos olvidado que el cuerpo femenino está diseñado para dar vida? El parto natural es un proceso fisiológico para el que todas las mujeres están preparadas. Sin embargo, algunos bebés no tienen esa opción y deben nacer por cesárea para evitar riesgos mayores. La clave está en saber cuándo es realmente necesaria. La cesárea es una cirugía que consiste en un corte en el útero para extraer al bebé. Ha salvado muchas vidas de mamás y bebés. Pero si la mujer vuelve a embarazarse poco después, corre el riesgo de que el útero se rompa en el sitio de la incisión previa. Aunque es una complicación rara, puede suceder en menos del 1% de los casos. Pero en México, contra las recomendaciones de la OMS, el número de cesáreas va en aumento. Pero atención, toda mujer tiene derecho a elegir el método de dar a luz. Y también derecho a recibir información científica completa para tomar decisiones informadas, porque una cesárea innecesaria tiene consecuencias reales. Los beneficios del parto natural están en la rápida recuperación de la mamá. En menos de un día ya puede moverse sin dolor intenso, puede cargar a su bebé, amamantar cómodamente y caminar sin ayuda. Además, durante el trabajo de parto, el cuerpo produce oxitocina, conocida como la hormona del amor. Esta molécula se secreta en el cerebro, viaja hasta el útero y desencadena el trabajo de parto, generando contracciones que ayudan al cuello de la matriz a abrirse. Es química natural del nacimiento. No es dolor sin sentido. Cada contracción tiene un propósito. El proceso culmina con el nacimiento natural. Entonces, ¿parto natural o cesárea? La respuesta no es una moda ni una conveniencia. Es una decisión médica basada en evidencias. El parto natural debe ser la primera opción cuando no hay complicaciones. La cesárea debe ser el recurso que salva vidas cuando realmente se necesita. Porque traer vida al mundo no debería ser cirugía de rutina programada a conveniencia. Es el milagro más antiguo de la humanidad. Y el cuerpo femenino, cuando todo está bien, sabe exactamente cómo hacerlo. Respetemos ese saber milenario y usemos la ciencia médica cuando realmente la necesitemos.

0: Con información de la doctora Yolitzma Arlet Musino Manjarres, del Hospital de Ginecobstetricia Luis Castelazo Ayala del IMSS y de la Facultad de Medicina de la UNAM. Un guión de Leonardo Santiago con información del portal Ciencia UNAM. Les saluda Mónica Genis.
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0: ¿Qué tal? Muy buenos días, son exactamente las 7:32 a.m, sábado 2 de mayo del año 2026. Estamos transmitiendo completamente en vivo desde la Avenida Resurgimiento de la Ciudad Capital, Matutino NCS, a través de las estaciones que integra Núcleo Comunicación del Sureste. Recuerda que también nos puede escuchar a través de internet en la página www.nscscampeche.com. También la invitación para que nos siga a través de las redes sociales, Facebook, X, Instagram y también TikTok. Ahí nos puede buscar como NCS Campeche. Y la línea de mensajes 981-13811-42 ya se encuentra a su disposición. Tenemos muchísima información que se ha generado en las últimas horas en nuestro país y también en nuestro estado. El día de ayer le presentábamos esta entrevista que le hicieron a Rubén Rocha Moya, en donde él señalaba que tenía todo el apoyo de la presidenta Claudia Sheinbaum Pardo y que él continuaría con sus actividades. Pues bien, durante la tarde-noche, Rubén Rocha Moya anunció que dejaba la gubernatura de Sinaloa y confirma que envió la solicitud de licencia temporal al cargo al Congreso del Estado ante el inicio de las investigaciones por parte de la Fiscalía General de la República. El Congreso sinaloense estaría sesionando a partir de este día a las 8:00 a.m. para definir quién quedará en su lugar quién quedará en el lugar del ahora exgobernador con licencia, acusado en una corte de Nueva York por narcotráfico, junto a 9 funcionarios y exfuncionarios más. Estados Unidos pidió a México su detención con fines de extradición, aunque el gobierno mexicano ha pedido pruebas que justifiquen la aprehensión de Rocha Moya y de sus funcionarios o exfuncionarios. Su petición de licencia al cargo ya la estaban pidiendo incluso personajes al interior de su movimiento político, pero escuchemos cómo es que el exgobernador Rubén Rocha Moya se dirigió a los sinaloenses para darles a conocer que dejaba el cargo de gobernador.
1: Agradezco a todos los medios de comunicación que nos acompañan esta noche. Saludo a todas y todos los sinaloenses. Ante el anuncio que hace el día de hoy la Fiscalía General de la República respecto al inicio de un proceso de investigación en Sinaloa, me dirijo al pueblo de este gran estado para manifestar lo siguiente. 1. Tengo la conciencia tranquila. Una vida de trabajo respalda mis palabras. Lo digo clara y contundentemente. Son falsas y dolosas las acusaciones que se han vertido en mi contra. A mi pueblo y a mi familia los puedo ver de frente porque no los he traicionado y nunca, nunca los traicionaré. Y eso lo demostraré con firmeza en el momento que las instituciones de justicia de nuestro país lo requieran. No voy a permitir que me utilicen para dañar al movimiento al que pertenezco y que ha cambiado para bien la vida de millones de mexicanas y mexicanos que durante décadas fueron víctimas de quienes se creyeron con el derecho de despojarlos hasta de lo más elemental. México seguirá cambiando para bien porque tenemos mucho pueblo. Finalmente, informo al pueblo de Sinaloa que hoy presenté ante el Congreso del Estado la solicitud de licencia temporal al cargo de gobernador, mientras dure el proceso de investigación, y lo hago desde mi profunda convicción republicana. Lo anterior también lo hago con la finalidad de facilitar la actuación de las autoridades mexicanas en el proceso de investigación ya citado. Gracias por su atención.
0: Bueno, y mientras se terminaba de conocer esta información acerca de la separación del cargo de gobernador de Rubén Rocha Moya, también en Culiacán se llevaba a cabo una sesión extraordinaria por parte del Cabildo, en donde Juan de Dios Gómez Mendívil, quien era el alcalde de Culiacán y también señalado por las autoridades estadounidenses de presuntos vínculos con el cártel de Sinaloa, pues también pedía licencia temporal para separarse del cargo, mientras la Fiscalía General de la República pues también revisaba la solicitud de detención provisional con fines de extradición enviada por el gobierno estadounidense al de México. En sesión extraordinaria realizada ayer viernes por la noche, el Cabildo de Culiacán aprobó la solicitud del presidente municipal y nombró como alcaldesa provisional a Ana Miriam Ramos Villarreal, quien se desempeñaba como síndica procuradora del ayuntamiento. La sesión la encabezó el secretario del ayuntamiento, José Ernesto Pañuelas Castellanos, ante la ausencia de Gámez Mendívil. La licencia se aprobó por unanimidad, mientras que la designación de Ramos Villarreal se concretó por mayoría. Esto fue por la tarde-noche. Antes, en su gira de trabajo por Palenque y tras encabezar la inauguración del ecoparque La Ceiba, la presidenta Claudia Sheinbaum Pardo refrendó su compromiso con la defensa de la soberanía nacional y recordó que ningún gobierno extranjero puede entrar a nuestro territorio porque se topa con los principios del pueblo de México.
2: Tenemos muy presentes los principios de nuestro movimiento y por eso ningún gobierno extranjero puede entrar en nuestro territorio, porque aquí habemos mexicanas y mexicanos que defendemos la patria. Por eso, cualquier gobierno extranjero se topa con principios, el principio de la defensa de la soberanía. Por eso, cualquier gobierno extranjero se topa con algo que es muy fuerte, que es el pueblo de México, que es su historia, que es su grandeza y que es su dignidad. Por eso México es grandioso, porque tenemos una historia extraordinaria que surge de los pueblos originarios, que surge de nuestra historia, desde la independencia hasta el momento actual. Y hoy hay un pueblo empoderado y un gobierno que sirve al pueblo de México. Eso es lo que nos define.

0: República de México.
1: Y una de las posibilidades que corre a fuerza, y es que desde el día de ayer por la mañana empezó a correr este rumor de que Rubén Rocha Moya se estaría separando del cargo para que un integrante del gabinete de la presidenta Claudia Sheinbaum Pardo renunciara el día de ayer mismo para que presuntamente fuera nombrado como gobernador sustituto. Pues bien, una de las posibilidades que cobra fuerza es que el exsecretario de Agricultura, hasta ayer el secretario de Agricultura, Julio Verdaguer, pues renunció por la tarde al gabinete federal de la presidenta Sheinbaum, y pues se menciona que sea el próximo gobernador de Sinaloa, de donde es originario. Ayer así anunció que dejaba el gobierno a través de sus redes sociales, en donde publicó: querida presidenta Claudia Sheinbaum, le doy gracias de la manera más sincera por el honor de haber servido a México y a su pueblo como miembro de su gabinete y, en adelante, en su equipo en las negociaciones internacionales sectoriales. Felicito a la compañera Columba López por su nombramiento como secretaria de Agricultura. Hablé con ella más temprano para ofrecerle toda mi colaboración para una transición ejemplar y para desearle éxito en este nuevo encargo. Es lo que señala en este comunicado el ahora exsecretario de Agricultura, Julio Verdaguer, quien pues se menciona podría ser pues el nuevo gobernador del estado de Sinaloa. Y en un comunicado, la Secretaría de Agricultura confirmó la designación de la nueva secretaria, que se convierte en la primera mujer titular de la Secretaría Agropecuaria. La ingeniera Columba Jazmín López Gutiérrez fue designada como la nueva titular de la Secretaría de Agricultura y Desarrollo Rural, la SADER, por la presidenta Claudia Sheinbaum Pardo, en sustitución del doctor Julio Verdaguer Sacristán, quien continuará apoyando al gobierno de México, asesorando y coordinando temas internacionales del campo y otras tareas estratégicas. López Gutiérrez es ingeniera agrónoma por la Universidad Autónoma Metropolitana, la UAM Xochimilco, es agroecóloga con más de 30 años de experiencia y maestra en administración pública por el Instituto Nacional de Administración Pública. Desde marzo del 2025, se había estado desempeñando como subsecretaria de Inclusión Productiva y Desarrollo Rural de la Secretaría del Bienestar. Anteriormente se desempeñó en SADER como Coordinadora General del Bienestar en el Campo y como Coordinadora General de Operación Territorial. Además, en el año 2018 a 2024, encabezó la Comisión de Recursos Naturales y Desarrollo Rural de la Ciudad de México. Su nombramiento representa la llegada de la primera mujer en dirigir la política agrícola mexicana. Por su parte, Julio Verdaguer Sacristán estudió ciencias agrícolas en la Universidad de Arizona. Además, obtuvo un doctorado en ciencias sociales de la Universidad de Wageningen y tiene una amplia y reconocida experiencia internacional, en la que destaca su trabajo como representante regional para América Latina y el Caribe de la Organización de las Naciones Unidas para la Alimentación y la Agricultura. A partir del día de ayer, la presidenta Claudia Sheinbaum Pardo encomendó al doctor Verdaguer ser responsable de asesorar y coordinar los asuntos agroalimentarios internacionales y otras tareas estratégicas del gobierno de México. Desde esta posición estará trabajando, entre otros temas, en la protección de los intereses del campo mexicano frente a Estados Unidos y Canadá en el marco de la revisión del Tratado de Libre Comercio. Pues hasta aquí la información en torno a este tema que se ha suscitado desde el miércoles con la solicitud de Estados Unidos para la aprehensión del ahora exgobernador Rubén Rocha Moya y 9 excolaboradoras o colaboradores del gobierno de Sinaloa. Tendremos más información cuando se siga fluyendo, en el noticiero de la tarde, pues sabremos quién será nombrado como el nuevo gobernador de Sinaloa después de que se lleve a cabo esta sesión allá en el Congreso de ese estado. Vamos a una pausa, son exactamente las 7:43. Recuerde nuestra línea de mensajes 981-13-811-42.
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4: Bien, continuamos con más información a través de Matutino NCS, y es que la Secretaría de Protección y Seguridad Ciudadana informó a través de un comunicado en sus redes sociales que recibieron un reporte de detonaciones de arma de fuego en el ejido Nueva Esperanza, perteneciente al municipio de Escárcega, y al acudir los elementos lograron ubicar y detener a dos personas, además de asegurar tres armas largas y sus cartuchos. En este comunicado fechado con el día de ayer, 1 de mayo de 2026, la Secretaría de Protección y Seguridad Ciudadana está dando a conocer que, en atención a un reporte por detonaciones de arma de fuego en el ejido Nueva Esperanza, en el municipio de Escárcega, en las inmediaciones de una ranchería, elementos de seguridad se trasladaron de manera inmediata al lugar. En el sitio se localizaron casquillos percutidos. Asimismo, se aseguraron tres armas largas y cartuchos útiles, por lo que se dio parte a la Fiscalía General del Estado para las diligencias correspondientes. Durante la intervención, mientras elementos de la Policía Estatal realizaban el acordonamiento del perímetro y acciones de rastreo en la zona, se registraron nuevamente detonaciones, lo que permitió ubicar y detener a dos personas presuntamente relacionadas con los hechos, quienes fueron puestos a disposición de la autoridad competente para las investigaciones correspondientes. Se informa que no se registraron personas lesionadas ni daños materiales. La Secretaría está exhortando a la ciudadanía a mantenerse informado a través de los canales oficiales de las instituciones pertinentes. Y es que también está dando a conocer las imágenes de estos tres fusiles automáticos de asalto que fueron recuperados por los elementos de la Policía Estatal en este operativo que se llevó a cabo allá en las inmediaciones de este ejido llamado La Esperanza, perteneciente al municipio de Escárcega. Las personas fueron trasladadas de forma inmediata ante las instalaciones de la Fiscalía General de la República, que será, creo que, la dependencia que se encargue de las investigaciones debido al tipo de armas que fueron decomisadas o fueron recuperadas por parte de los elementos de la Policía Estatal. Por otra parte, las diputadas Marisela Flores Moy y Ana María López Hernández destacaron que la integración de la mesa directiva para el actual periodo ordinario de sesiones es una propuesta de la bancada de Movimiento Ciudadano en el Congreso del Estado. La presidenta Flores Moy señaló que en el legislativo hay cosas que no están bien, y en las giras solo se invita a unos pocos legisladores o legisladoras y no se toma en cuenta al resto, y en este caso Movimiento Ciudadano no le dio la oportunidad, y ella asegura que pues la aceptó.
5: Hay cosas que no están bien en el Congreso. Ustedes ven que en las giras que hacen solamente hay unos cuantos diputados, no nos toman en cuenta, y si la oportunidad me la dan el Movimiento Ciudadano para ser la presidenta de la mesa, pues la acepto. Yo creo que tengo el derecho de poder decidir y de tomar mis propias decisiones. Siempre que el líder quiera unidad, vamos nosotros a trabajar en unidad. me llevo bien con los de Movimiento Ciudadano.
6: Hoy que se da en el Congreso, bueno, pues se da una elección de una mesa directiva donde nos hicieron llegar por más de una semana una propuesta de participación. Bueno, en un lugar que ustedes ya escucharon y lo estuvimos trabajando. Yo estuve esperando que, bueno, se nos avisara también de la mesa directiva de este parte de la 4T, que apenas hasta hoy me buscaron, pero bueno, pues ya habíamos hecho un compromiso. Tener voz en la mesa directiva y defender siempre las propuestas del movimiento desde luego.
4: Bueno, por otra parte, la tarde de ayer viernes, el foro aquí en Pech fue escenario de la Santa Misa de toma de posesión de Monseñor José Alberto González Juárez como nuevo obispo de la diócesis de Campeche, en una ceremonia que congregó a miles de feligreses provenientes de los distintos decanatos del estado y del sur sureste del país. La celebración eucarística marcó el inicio formal del ministerio pastoral de González Juárez al frente de la Grey Campechana, un ambiente de fervor religioso y una unidad eclesial. Al acto asistieron numerosos obispos y arzobispos de distintas diócesis del país, entre ellos representantes de Chiapas, Tabasco, San Andrés, Tuxtla, Tehuantepec, Puerto Escondido, Tehuacán, Yucatán, Tlaxcala, Puebla, Huahuantla, Tuxtepec, Oaxaca y Cancún y Chetumal, quienes atestiguaron este momento significativo para la iglesia local. Durante la ceremonia se dio lectura a las letras apostólicas, mediante las cuales el Papa León XIV oficializó el nombramiento. En el documento se reconoce la trayectoria de González Juárez, quien hasta ahora se desempeñaba como obispo de Tuxtepec, destacando sus cualidades humanas cristianas y su experiencia pastoral. En el texto pontificio establecen la disolución del vínculo con su sede anterior y su designación como obispo de Campeche, otorgándole los derechos y obligaciones inherentes al cargo. Asimismo, exhorta al nuevo prelado a anunciar el evangelio y guiar con humildad y obediencia a la comunidad que le ha sido confiada. En las letras apostólicas también se hace referencia al contexto de la sucesión episcopal tras el traslado de Monseñor José Francisco González González a la arquidiócesis de Tuxtla, dejando vacante la sede campechana. La misiva fechada el 11 de febrero de 2026 en Roma, en el marco de la conmemoración de la Virgen de Lourdes y durante el primer año de pontificado de León XIV, fue presentada oficialmente ante el clero y los fieles, quienes manifestaron su acogida al nuevo pastor. Con esta ceremonia, la iglesia de Campeche inicia una nueva etapa bajo la guía de Monseñor José Alberto González Juárez, quien el día de ayer, pues en el foro aquí en Pech, oficializó, pues llevó a cabo su primera misa oficial como nuevo obispo de Campeche.
7: Hermanos, hermanas, hoy nuestro corazón se llena de alegría y gratitud al Señor porque nos concede continuar la obra que Él mismo ha realizado en esta iglesia particular en los 131 años que tiene de haber sido fundada. Hoy también, en su infinita misericordia, el Señor me permite iniciar entre ustedes mi ministerio episcopal. Gracias por recibirme como hermano, como su hermano, como su obispo. Con la certeza que da la fe, sé que el Señor me envía para compartir con ustedes un tramo, una parte de la historia de salvación que Él sigue tejiendo en los pueblos y comunidades de esta diócesis. Vengo con alegría y con plena disponibilidad para servir a Cristo y a ustedes que son su pueblo amado. Vengo con la disponibilidad de escuchar, de aprender, de que juntos cumplamos la voluntad del Señor. La palabra de Dios ilumina profundamente este momento que vivimos. La primera lectura nos recuerda los inicios del pueblo elegido, cuando Dios llamó a Abraham a salir de su tierra y de su parentela para conducirlo hacia una promesa de bendición y vida nueva. Aquella promesa alcanzó su plenitud en Jesucristo muerto y resucitado, por quien el Padre nos ha sacado de las tinieblas del pecado, nos ha introducido en el reino de la luz y nos ha constituido en un nuevo pueblo, nación santa, pueblo sacerdotal. Ustedes, queridos hijos, oren por sus sacerdotes, que el Señor derrame abundantemente sobre ellos sus dones celestiales, para que sean fieles ministros de Cristo, sumo sacerdote, y los conduzca a ustedes.
4: Bueno, así fue pues la primera misa oficiada aquí en el estado de Campeche como nuevo obispo de Monseñor González. Son exactamente 7:54 a.m. Es momento de ir a nuestra segunda pausa comercial. Recuerde nuestra línea de mensajes, 981-1381-1142. También recuerde nuestras redes sociales, Facebook, X, Instagram y también TikTok. Ahí nos puede buscar como NSS Campeche.
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4: Continuamos con más información a través de Matutino NSS, la mañana de este sábado 2 de mayo del año 2026, y se llevó a cabo la primera sesión ordinaria del Comité Estatal de Intercambio de Servicios, en donde se está destacando que el estado de Campeche avanza de manera firme en el fortalecimiento y transformación de estos mecanismos como resultado del trabajo coordinado entre las instituciones que integran el sector salud. El encuentro fue encabezado por la Secretaria de Salud en el estado, Josefa Castillo Avendaño, y también participaron en este evento autoridades del IMSS, Sistema DIF Estatal, IMSS Bienestar e ISSSTE, entre otras instancias, en donde se subrayó la importancia del trabajo en conjunto y la coordinación interinstitucional para optimizar la atención a la población. En la reunión acordaron impulsar un modelo operativo alineado al marco jurídico que optimice la capacidad instalada para fortalecer la atención en unidades médicas del estado con acceso oportuno, continuo y de calidad. El gobierno del estado de Campeche sigue trabajando en equipo con el sector salud para optimizar recursos y también la coordinación interinstitucional y también garantizar el acceso y calidad en la atención médica, así como el diagnóstico y tratamiento, también como dar seguimiento operativo, financiero y con un resultados que beneficien a la población campechana. Por otra parte, en una intensa gira de trabajo por la comunidad, pues las comunidades rurales del municipio de Carmen, la gobernadora Laida Sansores San Román inauguró obras de infraestructura carretera, espacios públicos, además de que hizo entrega de recursos del programa La Escuela es Nuestra y también supervisó proyectos de energía sustentable con una inversión conjunta superior a los 44 millones de pesos, con lo que reafirmó su compromiso por el bienestar de las comunidades. Al mediodía, acompañada por el presidente municipal de Carmen, Pablo Gutiérrez Lazarus, la presidenta del sistema DIF estatal, Laura Sansores San Román, y el encargado de despacho de la Secretaría de Desarrollo Urbano, Movilidad y Obras Públicas, Bernán Red, la mandataria estatal inauguró la reconstrucción de 6.9 kilómetros del camino hacia la localidad La Cristalina, obra realizada con recursos del Fondo Petrolero 2025 por un monto de 9.2 millones de pesos que estará beneficiando a 810 habitantes. Posteriormente, la comitiva se trasladó a la Junta Municipal de Mamantel, donde se realizó el corte del listón de la reconstrucción del parque principal, en donde se invirtieron 5.1 millones de pesos, transformando este espacio en un punto digno de convivencia comunitaria. Más tarde, en el Polifurón, ubicado a un costado del parque, junto con José Manuel Aragón García, director regional de Bienestar Delegación Campeche, la mandataria campechana encabezó el evento protocolario de entrega de 42 tarjetas del programa La Escuela es Nuestra, con un monto superior a los 28 millones de pesos destinados al mejoramiento de los planteles educativos. Asimismo, inauguraron sistemas fotovoltaicos para el abastecimiento de agua en las localidades de Abelardo R. Rodríguez, José María Pino Suárez y La Cristalina, con inversiones de 574,893 pesos y de 570,000 pesos respectivamente, para fortalecer el acceso al agua potable mediante el uso de energías limpias. En su mensaje, la gobernadora destacó el vínculo cercano con la ciudadanía, particularmente con las niñas y niños, a quienes reconoció como prioridad de su administración. Con un tono cercano y emotivo, expresó su compromiso permanente con la atención directa a la población y subrayó que su vocación de servicio es, cuando me dicen tía Laida, yo veo qué hago, pero nunca dejaré de mirarlos y de atenderlos, son mis consentidos aquí, así que ya lo saben, para cuando se les ofrezca, señaló la mandataria en su mensaje. También hizo un llamado a valorar los avances alcanzados en el municipio y destacó el trabajo coordinado entre las autoridades y el papel de la ciudadanía, y les dijo que son muy afortunados, pues la memoria es ingrata y solemos acordarnos de lo malo, pero no de lo bueno. Vemos lo que falta, no lo que tenemos. En ese contexto, reconoció el desempeño del presidente municipal de Carmen, Pablo Gutiérrez Lazarus, de quien resaltó su trabajo y liderazgo al frente del municipio. Son exactamente las 8:01 a.m. Antes de despedirnos, tenemos ya el pronóstico del tiempo para las próximas horas, y es que el sistema frontal número 48 se estará localizando por el norte de México y se prevé que se desplace hacia el sureste durante este sábado y tenderá a estacionarse en las inmediaciones de la península de Yucatán durante el domingo. Por lo anterior, en el estado de Campeche, durante los próximos días se prevén temperaturas cálidas a calurosas, cielo despejado a medio nublado y viento de componente este de 10 a 30 kilómetros por hora, el cual cambiará al norte durante el sábado, incrementándose de 30 a 50 kilómetros por hora, con rachas que pueden alcanzar o superar los 70 kilómetros por hora, así que como también se espera oleaje elevado en el litoral campechano, y la Secretaría de Protección Civil está pues invitando a la ciudadanía campechana a mantenerse a través de los de las páginas oficiales. Por lo pronto, para este sábado, la temperatura máxima podría estar llegando hasta los 42 grados centígrados, las mínimas a los 24 grados centígrados. El viento será del este norte con velocidades de 10 a 30 kilómetros por hora, alcanzando algunas rachas. Hay la probabilidad de que se presenten lluvias de ligeras a moderadas, algunas puntuales fuertes en el estado. Y mañana domingo, pues se prevé que las temperaturas máximas lleguen a los 39 grados centígrados, las mínimas a 23 grados centígrados. El viento será de componente norte con velocidades de 10 a 30 kilómetros por hora, alcanzando algunas rachas, y también pues se prevé lluvias de moderadas a fuertes y algunas muy fuertes puntuales en el estado de Campeche. 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Que tenga un excelente sábado y recuerde que no somos los únicos, pero sí los primeros en informarle.
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2: ¿Qué tal? Buenos días, ¿cómo está? Mi nombre es Fer Lezama. Oiga, nos encontramos el día de hoy, por supuesto, en la VG, que ya siempre nos invita en sus mejores eventos y grandes promociones que tienen el día de hoy. Así que quédense con nosotros porque vamos a tener mucho de qué hablar aquí a través de la Frecuencia Naranja en esta gran universidad. Y por supuesto, para empezar estos enlaces, tengo al rector aquí al lado de mí, que nos va a platicar el día de hoy de todo lo que vamos a tener en este sabadito con toda la familia, para que todos aquellos que nos están escuchando. Mi estimado Eduardo Quintana, Adrián Quintana, el día de hoy nos va a platicar acerca de lo que tenemos en esta gran universidad. ¿Cómo estás, Adrián?
3: Claro, buen día, gracias, mira, pues nuevamente
2: con este evento. Aquí, contento contigo.
3: Sí, mira, pues tenemos feria de proyectos con alumnos de licenciatura sabatina. Ya estamos cerrando ciclo, nosotros manejamos cuatrimestres y los alumnos de nuestras diferentes licenciaturas del sábado pues van a presentar su cierre de actividades, sus proyectos finales. Entonces, bueno, invitar a toda la gente, a todos los radioescuchas. Tenemos por ahí algunas escuelas invitadas también hoy sábado, entonces pues bienvenidos.
2: Va a estar increíble este evento y por supuesto también vamos a hablar un poquito acerca de las licenciaturas, de algunas actividades y también de los beneficios que tiene el hecho de venir a la universidad, presentarse y por supuesto adquirir las promociones que de repente tiene aquí la universidad.
3: 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Aquí te vamos a orientar a que realmente tomes una buena decisión de acuerdo a tu perfil vocacional, que eso es importante, que cuál es tu área de interés, a lo mejor área físico-matemática, económico-administrativo, más por la parte de humanidades. 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Y aseguras tu lugar en la universidad, vas a terminar en 3 años, a diferencia de otras universidades, y puedes elegir tanto estudiar entre semana o venir nada más el sábado para que realices otras actividades en la semana.
2: 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Regresamos a cabina a través de la Frecuencia Naranja. Va Adrián a invitar a la gente que esté pendiente y que vengan.
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2: Perfecto, te regreso a cabina con mucho más música a través de la Frecuencia Naranja. Mi nombre es Fer Lezama, en todas partes, ponte XFM.
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4: ¿Qué tal? Muy buenos días. Hoy se encuentra con nosotros este fin de semana en Núcleo Comunicación del Sureste María Teresa Galván Martínez. Ella es la responsable del programa de atención del infante y el adolescente de la Secretaría de Salud Estatal, y nos viene pues a hablar de la Semana Nacional de Vacunación, que se llevó a cabo durante toda la semana desde el día 25 de abril y concluye el día de hoy, 2 de mayo, sábado 2 de mayo. Muy buenos días, María Teresa, te agradezco mucho que nos estés acompañando.
5: Hola, muy buenos días, gracias por la invitación.
4: Bueno, este año la campaña se alinea nuevamente con la iniciativa para la eliminación de enfermedades, cuyo objetivo es acelerar la eliminación de más de 30 enfermedades transmisibles y afecciones relacionadas para 2030, 11 de las cuales son enfermedades prevenibles mediante la vacunación. La campaña a nivel mundial También destaca la vacunación como una estrategia esencial para alcanzar pues las metas regionales y evitar retrocesos críticos como la pérdida de la reverificación de la eliminación del sarampión, ¿no? Esta situación también representa una amenaza real para la salud pública, lo que hace urgente, de acuerdo a la Organización Mundial de la Salud, Panamericana de la Salud, es urgente cerrar las brechas de inmunidad y prevenir brotes. Eso es muy importante, y la salud de los infantes y de los adolescentes, de los niños o los adolescentes, es muy importante, y es precisamente de lo que nos viene a hablar María Teresa Galván Martínez, responsable del programa de atención del infante y del adolescente de la Secretaría de Salud. Y enfocándonos, María, a esta Semana Nacional de Vacunación, nos queda hoy último día, pero es importante que las madres y padres de familia sepan los beneficios de la vacunación y sobre todo el esquema nacional que se está aplicando de vacunas gratuitas, que también hay que destacarlo, contra enfermedades como neumococo, hepatitis B y entre algunas otras. Buenos días.
5: Buen día. Así es, esta semana la verdad que fue muy intensa las actividades que se están realizando. Sobre todo el objetivo de esta semana fue completar los esquemas precisamente de vacunación, pero en toda la población, con prioridad de los menores de 5 años. Igual es muy importante porque, ¿qué es la vacunación? La vacunación es la forma más sencilla, inocua y eficaz de proteger a nuestros niños y a toda la población contra las enfermedades prevenibles por la vacunación. Como mencionaste al principio, uno de los objetivos igual de esta Semana Nacional de Vacunación es mantener la eliminación de ciertas enfermedades como poliomielitis, el sarampión, la rubiola, que afortunadamente por la vacunación no se habían estado presentando, pero ahorita por las bajas coberturas que hay a nivel nacional y mundial, se están presentando estas enfermedades. Es muy importante igual saber que durante esta semana se inició la del virus sincicial respiratorio. Esta vacuna se está aplicando en embarazadas, aparte entre la semana 32 y 36. ¿Cuál es el objetivo de esta vacuna? Es proteger al recién nacido cuando nazca de enfermedades respiratorias, que no se nos vaya a complicar con una neumonía que le puede ocasionar incluso la muerte porque los recién nacidos no tienen defensas. Entonces, en esta semana se está iniciando la aplicación de esa vacuna, al igual que las otras como BCG, la hepatitis B, la hexavalente, rotavirus, que igual es una vacuna muy importante. Recordar que ahorita por la época igual de calor se están dando las diarreas. Entonces, es muy importante que nuestros niños tengan la vacuna del rotavirus para disminuir los casos de enfermedades diarreicas. ¿Cuál objetivo igual tiene esta campaña? Bueno, es muy importante que es parte esencial de la agenda política. También nosotros durante estas semanas reforzamos todo lo que es la capacitación con el personal de salud, la sensibilización sobre todo a la población de toda esa información falsa, aclarar las dudas, acabar con los mitos que hay sobre ciertas vacunas y sobre todo que ellos sepan que las vacunas son gratuitas, se pueden aplicar en cualquier unidad, en cualquier hospital, hay módulos igual en parques, en mercados, donde pueden igual acudir al Centro Estatal de Vacunología todos los días de 8 a 2 de la tarde, pueden acudir a aplicar esas vacunas.
4: ¿Cuáles son esos mitos que se tiene sobre la vacunación? O ustedes que están en el campo, algún mito que se tenga sobre alguna vacuna en específico, no sé, la neumococo o alguna de estas aplicaciones de vacunas. ¿Les han hecho algunas preguntas sobre esto?
5: Sí, por ejemplo, en las vacunas de que causan autismo, alguno de los mitos, igual las otras donde solamente te están inyectando agua o algún chip para vigilarte, son algunos de los comentarios que en comunidades no se las quieren aplicar. Entonces, esto nos da la oportunidad ahorita, durante esta semana, se fue casa por casa, incluso ofrecer las vacunas o completar los esquemas, pues se trata de aclarar todas estas dudas, estos mitos, para que la gente tenga confianza en la vacuna, porque es muy importante aumentar la cobertura de vacunación. Nosotros tenemos que llegar a un 95% para decir que tenemos a la población protegida. sobre todo en las personas que por alguna enfermedad como cáncer no se pueden aplicar cierto tipo de vacunas, nosotros como comunidad, al estar vacunados, es una forma de proteger también a esa persona que no se puede aplicar cierto tipo de vacunas durante su tratamiento.
4: Aparte de esto, ¿les hacen algún otro cuestionamiento? Y si esto de las vacunas, de que causa autismo, de que creen que les van a inyectar agua o que es un chip, ¿viene a raíz del COVID? Porque fue ahí donde más escuchamos. ¿Fue a raíz de ahí o ya desde tiempo atrás la gente cree que eso es lo que pasa?
5: Fue durante el COVID. Ahí mayormente es cuando empezaron la mala información, ¿no? La información falsa, o a veces son reacciones adversas algunas veces de la vacunación. Entonces se aprovecha la gente para dar una mala información. Como dicen, la buena información de las vacunas a veces no se da. Pero cuando hay una reacción adversa que sí se puede presentar, o cuando el paciente es alérgico, ¿no?, algún componente de la vacuna puede presentar un efecto secundario. Entonces, de eso se aprovecha cierta gente para hacer toda esa mala información y darle mala difusión a la vacuna.
4: Yo conozco a gente que a sus hijos les ha ocurrido situaciones con la vacunación, ¿no?, que se han puesto incluso hasta graves, y no se han vuelto a vacunar. ¿No? A sus siguientes hijos ya no le han aplicado la vacuna por temor. ¿Qué le dices a estos padres que nos están escuchando? Ya muchos de ellos pues ya son mayores, pero se sigue en cadena, ¿no? Mi mamá no me lo puso, mi papá no me puso la vacunación, yo no se la pongo a mi hijo porque tuvimos estos casos. Entonces se empieza a ir esta cadenita y al final pues evitamos, ¿no?, por varias generaciones no tener la vacunación, pero las enfermedades se siguen presentando, ¿no? E incluso algunas que ya pensábamos que de algún modo estaban erradicadas y ya vimos que no, como es el caso del sarampión.
5: Así es, a veces escuchamos, ¿no?, por ejemplo, se ponen una vacuna y les complicó gripa o se les desencadenó por un mes, entonces se lo van comentando entre la familia, entre los familiares, entre los vecinos, y a veces ellos que dicen, no, yo no me la voy a aplicar porque a mi vecino le hizo mal, se complicó. Entonces, cuando nosotros aplicamos o en la unidad de salud se aplica una vacuna, se le comenta al paciente que le puede dar ciertos efectos secundarios, pero si presenta dentro de las primeras 24, 72 horas, tiene que acudir de inmediato. Entonces, esos pacientes se estudian, ¿no? Se les hace una revisión médica para determinar si realmente fue algún efecto adverso de la vacuna o una reacción secundaria de la vacunación. Y ya dependiendo de eso, se le va a indicar si se va a aplicar su refuerzo, si continúa, o si es alérgico a algún componente de esa vacuna, pues ya no se la puede aplicar. Pero todo caso es individual. Por eso es muy importante acudir al médico e informarse, ¿sí? Lo más importante es información verídica, no dejarse llevar pues por comentarios, porque se afecta la salud no solamente de la persona, sino también cuando tenemos menores, los más afectados son los menores, porque a lo mejor no le corresponde una vacuna, pero yo como adulto, como papá, puedo proteger a mi hijo contra esa enfermedad. En cambio, si no me vacuno, por ejemplo, los niños recién nacidos, ¿no?, si no tengo la de sarampión, rubiola, que todavía no le toca al recién nacido, entonces yo puedo ser ese portador y contagiar a mi hijo. El bebé, al no tener defensas, él sí puede presentar todas las complicaciones del sarampión e incluso le puede ocasionar la muerte. Por eso es muy importante, porque es una protección a nivel comunitaria que estoy haciendo al vacunarme.
4: ¿Cómo le han hecho para tratar de revertir esta situación de la mala información, estos mitos que se dan alrededor de la vacunación? Y eso que cada año se hacen varias semanas nacionales de vacunación, jornadas de vacunación en los estados, que baja también a los municipios. ¿Cómo han ustedes pues logrado revertir un poco toda esta información? Bueno, en las redes sociales, ¿no?, que está inundada de todo tipo de información, que a veces llega a confundir al papá o la mamá, ¿no?, o el tutor del niño.
5: Aquí sí el trabajo es de manera colectiva entre todas las instituciones, porque todas las instituciones de salud participan en esta campaña. Eso es algo muy importante, esa unión que hay entre todo el personal de salud. Pero aquí es muy importante, por ejemplo, acudir a las entrevistas, así como ahorita es una gran oportunidad para que la gente conozca cuáles son los mitos, cuáles son las realidades, la importancia sobre todo de la vacunación, que a veces le hemos perdido esa importancia como población. Ya no decimos, ay, vacunarse es importante porque me va a proteger, no, a veces, ay, no me vacuno, no me va a pasar nada, total, esa enfermedad ya se erradicó. Y ahorita estamos viendo que no, están reemergiendo esas enfermedades precisamente porque mucha gente se ha dejado de vacunar. Otro medio que ocupamos son las redes sociales. Ahí mayormente en la Secretaría de Salud, todas las titulares de las instituciones mayormente dan entrevistas y comerciales. Acudimos a escuelas. Mayormente vamos a las primarias, a las secundarias, a concientizar a los padres de familia. Se hacen mesas de trabajo con Secretaría de Educación, con CIPINA, que nos apoya en esta difusión, precisamente para quitar esos mitos y poder aumentar la cobertura de vacunación.
4: Bueno, el tema de las escuelas, en el caso de los niños, pues, de sector primaria, ahí van y le hacen el recado al padre de familia y para pedir la autorización de que los vacunen. ¿En el caso de la secundaria es igual? ¿O cómo manejan? Porque pues ellos ya tienen un poco más de conciencia, digamos, ¿no? ¿Cómo le hacen para entrar a las escuelas secundarias para que se apliquen con los adolescentes?
5: Okay. A las escuelas secundarias pues se pide el permiso, se le avisa al director que se va a acudir a vacunar para que lleven la cartilla de vacunación. En el caso de la primaria, pues sí hay un poquito más de control, ¿no? Porque ahorita se llegó el acuerdo de que se solicite antes de la inscripción, se solicite la cartilla de vacunación. Incluso a los maestros se les capacita sobre el registro de las vacunas para que ellos vean si un niño tiene completo o no el esquema de vacunación. Entonces, ¿qué hacen ellos? Revisan igual los esquemas de vacunación, anotan y ya con Secretaría de Salud que hay comunicación, pues ellos les dicen, mira, hay un niño que les falta vacuna, ya luego va el personal de enfermería, revisa nuevamente y se les avisa a los padres. Tal día van a acudir para que ellos ya firmen el consentimiento informado y se pueda completar el esquema. Con las secundarias también se acude, se les hace la invitación a los padres de familia para que ellos igual den el consentimiento de la aplicación.
4: ¿Se han tenido que tomar estas medidas?
5: Sí, desafortunadamente sí, como te comenté, pues ya como población perdimos un poquito de interés por vacunar a nuestros hijos y sobre todo por lo que se escucha. Pero ahorita se ha logrado las coberturas de vacunación, afortunadamente, sí ha habido respuesta de la población. Igual en las comunidades, hay brigadas médicas que entran a las comunidades porque a ellos a veces se les hace muy difícil salir a vacunar o porque es gente que se dedica al campo, mayormente trabaja muchas horas y a veces no tienen la oportunidad de acudir a una unidad de salud. Entonces las brigadas, el personal de enfermería acude a esas comunidades a ofertar y aplicar los esquemas de vacunación que le corresponden de acuerdo con su edad.
4: Y otro punto importante también es el tema de las cartillas de vacunación, que hay que guardarlas, ¿no? Que a veces acostumbramos a, nos vamos y nos dan el papelito y lo guardamos y no sabemos dónde lo guardamos. Y en el caso de los niños es importante tener en orden la cartilla de vacunación. También fijarnos cuando nos escriben con lápiz, ¿no? Que es la que falta. Y ya cuando escriben con pluma es porque ya tienen la vacuna el niño, ¿no? Que a veces hay esa confusión que es importante.
5: Ah, sí, ese es un dato muy importante. La cartilla es un documento oficial. Igual es importante que la gente sepa que la cartilla de vacunación que me dan en el IMSS es la misma que voy a ocupar en el ISSSTE, en cualquier otra unidad de salud. Es válida en todas las instituciones, porque igual a veces acostumbran a ese, ¿no? Me dan una en el IMSS, luego voy a consultar al ISSSTE, llevo otra, entonces me apuntan unas vacunas en una y en otra. No, la vacuna, la cartilla es universal. En todas las unidades de salud vamos a ocupar la misma cartilla. Pero es importante igual en los niños, cuando van a aplicar, le inicia su esquema de vacunación, la vacuna que le están aplicando en el momento se les pone con pluma. Así es. Eso quiere decir que el niño ya se le aplicó la vacuna y con lápiz les van a poner las que les corresponde en unos meses o lo que son los refuerzos que le decimos. Entonces, cuando ustedes vean con lápiz, tienen que checar en qué mes le toca, en qué fecha, para llevar nuevamente al niño, al menor, a que se le aplique la vacuna.
4: Bueno, pues hoy es sábado, último día de esta Jornada Nacional de Vacunación. Es importante acudir. Son módulos que se colocaron, ¿no?
5: Sí, son módulos que hay. Igual en cualquier unidad, en cualquier hospital, pueden acudir el día de hoy.
4: Es neumococo, hepatitis B, BPH, COVID-19, ¿cuál otro?
5: La hexavalente, el rotavirus, la de virus sincicial respiratoria, todas las vacunas del Esquema Nacional de Vacunación y se le aplicará la que corresponde a la edad.
4: Claro, y si tiene duda, pues ahí precisamente está el personal de salud que le puede explicar para qué es cada vacuna, porque también es importante, ¿no?, que los papás se sepan qué es lo que le están colocando.
5: Así es, la importancia de la vacuna, qué enfermedades va a prevenir en nuestros niños. Igual es importante que sepan que si el niño, el menor, tiene gripita, escurrimiento, tos de varios días, no es contraindicación para que se aplique la vacuna. Porque anteriormente eso decían los papás, o iban, es que no se la pongan porque tiene moquito, tiene tos, así que luego lo traigo. Entonces, esa es una oportunidad perdida, porque muchas veces ya no regresa el papá. Hay ciertas vacunas que al cumplir ciertos meses, ya no se les puede aplicar. Entonces, es una vacuna perdida. Ya no estamos protegiendo completamente a nuestro niño. Así que si hay gripita, hay moquito, hay tos, sí se les puede aplicar la vacuna. Solamente cuando tienen una temperatura 38 o 40 grados, ahí no se le puede aplicar la vacuna. No es conveniente, pero por una tos, moquito, sí se les aplica la vacuna.
4: Vamos a una pausa y regresamos. Estamos hablando de la Semana Nacional de Vacunación que concluye este sábado.
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2: Perfecto, continuamos a través de la frecuencia naranja. Mi nombre es Fer Lezama, seguimos completamente en vivo a través de EXA 100.3. Me encuentro en la UVG, que ya saben que somos como que de casa, ya nos vuelven a invitar a esas actividades que tienen, pues en este caso los sábados. Yo ya me di ahí como que la vueltecita para checar y la verdad está todo increíble, los alumnos ahí presentando los proyectos. Y el día de hoy me encuentro con la maestra Yalitza López, que es el área de psicología, y nos va a platicar acerca de esta licenciatura y las actividades que de repente pues los alumnos hacen. Maestra, buenos días.
9: Hola, buenos días, un gusto saludarlos. Sí, bueno, en el área de psicología tenemos diversas materias, ¿verdad? En donde al final los alumnos se preparan para el campo laboral, en donde al final se enfrentan a conocer los tipos de personas con los cuales pueden trabajar, ¿no? Y en este caso, en la materia de psicología del mexicano, conocemos aquellas conductas que nos ayudan a conocer cómo podemos enfocarnos para brindar precisamente este apoyo hacia las personas con las cuales van a trabajar, ¿verdad? Ahorita las alumnas presentarán su proyecto de Psicoméxico, en donde darán a conocer qué tipos de mexicano, de acuerdo a un autor en específico, que en este caso vamos a hablar de Díaz Guerrero, ¿no? En donde nos cuenta los mexicanos cómo van cambiando de acuerdo también como a la región en donde se encuentran y en cómo nosotros también podemos abordarlos, ¿no? En este caso.
2: Oye, pues interesante lo que dice la maestra, para que vean, para todos que están escuchando, que hay profesionales ya preparados aquí en la UVG, así que te invitamos a que vengan, a que pregunten, a que adquieran esta modalidad de venir los sábados, que es interesante para los que de repente trabajan, maestra. Yo creo que es importante comentarlo, ¿no? Hay la oportunidad de venir a estudiar los sábados aquí en la universidad.
9: Ah, claro que sí. Aquellas personas que se encuentran con esta parte del entusiasmo a querer aprender y seguir con la parte de lo académico, los sábados aquí pueden ustedes encontrar diferentes carreras en las que ustedes pueden prepararse para al final obviamente salir a eso, que es el ámbito laboral, ¿no? Y seguir preparándose para lo que en este caso también sea sus propios objetivos. Tenemos la parte ejecutiva, que en este caso son los sábados, que son las alumnas que el día de hoy van a presentar sus proyectos.
2: Perfecto, pues ahí está. Yo regreso a cabina con mucho más música. En un ratito me conecto de nuevo para platicar con las alumnas, con los alumnos del ambiente, de cómo esta situación de venir los sábados también les ayuda en el área laboral. Bueno, regreso a cabina a través de la frecuencia naranja. Maestra, muchas gracias. Y pues entonces seguimos con mucho más música. 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
2: Perfecto, ya estamos de regreso a través de la frecuencia naranja. 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Y hablando de todo este proceso de estar los sábados, tengo de este lado a Sandra y de este lado tengo a Fabiola. Fabiola, cuéntanos su experiencia de estudiar aquí los sábados en la UVG un poquito.
17: Pues ha sido una grata experiencia porque me permite entre semana poder trabajar y pues los sábados tener la oportunidad de recibir las clases con pues los maestros, pues son muy buenos. La verdad aprendes bastante, a pesar de que solamente son los sábados, pero tienes ese apoyo y puedes realmente aprender.
2: Perfecto, invitar a la gente o a los chavos que de repente nos escuchan, bueno, el público en general, a que vengan, pregunten y por supuesto también pregunten por esta modalidad que es increíble para la gente que trabaja.
17: Sí, la verdad es que hay muchos planes. En lo personal me tocó a uno que puede ajustarse a mi economía y la verdad en los horarios, en los temas, en muchas cosas, sí, realmente es bueno esta universidad. Porque pues te ayuda a terminar de prepararte en el caso de que pues trabajemos, podemos tener la oportunidad de los horarios.
2: Perfecto, muchísimas gracias a Fabiola y de este lado tengo a Sandra. Sandra, platica un poquito tu experiencia acerca de la universidad y venirla a estudiar los sábados, ¿qué tanto te ha pues favorecido?
18: Pues como dice mi compañera, pues a mí me favorece porque tengo un trabajo y puedo estudiar y ejercer lo que a mí tanto me gusta, que es la psicología, que yo les recomiendo a los que quieran estudiar, pues que aquí es una excelente escuela, que todo te favorece, todos tenemos y pues, aprovechen.
2: Ahí está, pues ya lo dijo y por supuesto, obviamente aprovechen la oportunidad de venir y de estudiar los sábados. Ya estuvimos entre semana y ahora nos lanzamos los sábados para que pues llevarles a cabo y que nos escuchen todas las actividades que tiene esta gran universidad. Yo regreso a cabina, recuerden que estamos aquí en la Avenida Gobernadores, ahí está la glorieta de mercado, enfrentito está la universidad para que pues se lleguen, pregunten sobre todo y adquieran el conocimiento y las promociones que tiene esta gran universidad. Regreso a cabina con mucho más música a través de la frecuencia naranja. Mi nombre es Fer, en todas partes, Pontex AFM.
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4: tal si usted nos acaba de sintonizar? Nos está acompañando este día aquí en Núcleo Comunicación del Sureste, María Teresa Galván Martínez. Ella es responsable del programa de atención del infante y el adolescente de la Secretaría de Salud Estatal. El tema, Semana Nacional de Vacunación, que inició el 25 de abril y concluye el día de hoy, sábado 2 de mayo, así que está todavía usted a tiempo de llevar a sus niños y adolescentes a que les apliquen la vacuna. Otro tema, María, muy importante es, ¿hasta cuántas vacunas le pueden aplicar al niño o al adolescente al momento de llevarlo a la vacunación? ¿Y cuáles son las que en estos momentos están recomendando que se les aplique?
5: Okay. Hay esquemas de vacunación en tanto en niños como en adolescentes, sobre todo cuando es necesario completar esquemas, se pueden aplicar de 2 a 3 vacunas al mismo tiempo. Sí, el esquema de 2, 4, 6 meses son 3 vacunas que menciona la cartilla de vacunación. Entonces, se pueden aplicar. Igual en un adulto, si le corresponde o no tiene el refuerzo de 2 vacunas, se le aplican ese mismo día. ¿Sí? Las vacunas son seguras para poderlas aplicar de manera conjunta. El personal de salud está capacitado totalmente para saber qué vacunas se pueden aplicar al mismo tiempo y cuáles hay que esperar un mes para poderles aplicar el refuerzo. Entonces, si por, a veces el papá, por tal de que no llore el niño, el bebé, dice no le pongan las 3, póngale nada más 1 y posteriormente lo traigo, ¿no? Pero ese lo traigo ya. A veces no regresa el papá con el menor, entonces ya no está protegiendo al 100% al niño. Hay un riesgo de que se pueda complicar con alguna otra enfermedad. Por ejemplo, ahorita los niños que empieza la época de calor, igual empiezan los resfriados, las infecciones respiratorias. Y ese niño que no está vacunado, esa infección respiratoria, se puede complicar con una neumonía y le puede ocasionar la muerte. Hay vacunas que van a proteger al niño contra el neumococo, para que no se vaya a complicar y no vaya a fallecer ese niño por una complicación de una infección respiratoria. Entonces, hay las vacunas, de acuerdo al esquema, se pueden aplicar varias vacunas en un solo momento.
4: También, para que nos comentes, ¿qué vacuna hoy es la que más se recomienda a los padres que le coloquen a los niños o le puedan poner a los niños por la temporada?
5: Okay. Ahorita la prioridad, como te mencioné, de menores de 5 años es completar el esquema. ¿Sí? Ahorita la vacuna que le haga falta, esa vacuna hay que aplicársela. Ahorita en la población adolescente estamos recomendando la de sarampión rubiola, porque todavía pues hay casos a nivel nacional. Entonces, los que no tienen el refuerzo de esa vacuna, pues es acudan hoy, todavía se les puede aplicar, hoy es último día, se les invita para que puedan acudir y se les aplique la vacuna de sarampión rubiola. Y y la gran noticia, como mencioné, la vacuna del virus sincicial respiratorio, que está causando complicaciones en los recién nacidos. Entonces, una forma de protegerlas es poniéndole a la mujer embarazada esa vacuna entre la semana 32 y 36, para que acudan también a la aplicación de la vacuna.
4: Las embarazadas pueden acudir, bueno, hoy es último día, pero pueden acudir para a lo mejor las que no se enteraron en esa semana nacional de vacunación, se les incluyó y se les está aplicando esta vacuna, uh-huh. que es muy importante, ¿no? Entre la semana 32, 36. Amplíanos un poco más, María, sobre la importancia de aplicarse esta vacuna en el caso de las embarazadas.
5: Okay, este virus causa infecciones respiratorias, es uno de los más comunes en los recién nacidos. Desafortunadamente, como el recién nacido, pues todavía no tiene defensas para un virus, y sobre todo cuando son prematuros, tienen bajo peso al nacer, tienen más riesgo de enfermarse y de complicarse. Entonces, este virus, al afectar al menor, a causarle una infección respiratoria, le puede ocasionar la muerte. Entonces, la importancia es que la mamá, al aplicarse la vacuna durante esta semana, ya le va a pasar anticuerpos contra el virus a su bebé, a su recién nacido. Entonces, él ya va a nacer con anticuerpos o va a estar protegido contra el virus sincicial respiratorio.
4: Por ejemplo, si a la embarazada le aplicaron otro tipo de vacuna, como el COVID, ¿se le puede aplicar también esta? ¿No hay ninguna situación?
5: Sí, no hay ningún problema.
4: ¿Tiene que pasar algún tiempo? No.
5: No se le puede aplicar. Ahorita, pues, el COVID ya es una vacuna que ahorita no se está aplicando porque fue en la temporada invernal, al igual que la influenza. Son vacunas que se aplican durante el periodo invernal.
4: ¿Y cuando nace el niño, cuáles son las primeras vacunas que se le tienen que poner?
5: Al nacer se le pone la de BCG, que la va a proteger contra la tuberculosis, y se le pone la de la hepatitis B. Son las dos primeras vacunas que se le pone, y de ahí hasta los 2 meses de edad.
4: Eso es de nacimiento. Al momento
5: pasa días. De nacimiento días y... son 2 vacunas que se le aplican al momento de nacer.
4: ¿Y cuánto tiempo pasa para que la mamá o el papá regrese a colocarle las demás vacunas?
5: Hasta los 2 meses del bebé. A los 2 meses tienen que regresar para que se le complete su otro esquema de vacunación.
4: ¿Y de ahí cada año?
5: Son 2, 4, 6. De ahí tienen que regresar a los 18. Entonces, durante el primer año sí son frecuentes las vacunas. Pero es el periodo crítico para proteger porque es el de mayor riesgo. Los niños menores de 1 año tienen mayor riesgo de complicarse de cualquier enfermedad. Por eso es el periodo más importante para aplicar el esquema de vacunación.
4: María, ¿quieres saber algo más sobre el tema de la vacunación?
5: Aquí invitarlos para que acuden. Recuerden que la vacunación es una de las intervenciones más efectivas y seguras para prevenir enfermedades, discapacidades y la muerte. Todo el esquema de vacunación se está aplicando el día de hoy. Aquí el objetivo es completar los esquemas, iniciar esquemas si es necesario o en la edad que le haga falta algún refuerzo, se le va a aplicar. Pero lo más importante es que acuda, que siempre tengan a la mano su cartilla de vacunación, que se informen, que se acerquen al sector salud si tienen dudas para aclararlas. Y siempre que acudan a vacunación, llevar su cartilla. Eso es muy importante para saber sobre todo cuál es el refuerzo, cuál es la vacuna que le hace falta y se la puedan aplicar. Recordar que vacunar es amar, que es el lema de esta semana.
4: Y pues esta temporada también, María, es importante, bueno, ya estos próximos meses, que ya hemos presentado temperaturas de hasta 42 grados, ¿no? Hemos tenido, pues los últimos 2 años han sido de muy altas, de altas temperaturas, 42, incluso hemos llegado hasta rozar los 44, 45 grados en los municipios. Todavía el fin de semana se alcanzó la cifra de 42 grados en los municipios de Escárcega y Candelaria, ¿no? La mayor cifra que se ha tenido durante el mes o en lo que va del año. La prevención para los papás que nos están escuchando, ¿no? La prevención en el caso de los niños y los adolescentes para evitar un golpe de calor.
5: Así es, ya iniciamos la temporada de calor y todas las complicaciones que derivan de estas temperaturas tan elevadas. Todos estamos expuestos a sufrir de un golpe de calor, de una deshidratación, pero hay cierta población que es vulnerable, como son los menores de 5, los adultos mayores, las embarazadas, las personas que tienen alguna comorbilidad como hipertensión, diabetes, tienden a complicarse más. Entonces, ¿qué es importante? Pues prevenir. ¿Y cómo lo podemos prevenir? Lo primero es la hidratación. Ahorita tenemos que estar tomando muchísima agua. Ver que los niños tomen agua cuando se vayan a la escuela, mandarles la botella, eso es indispensable porque ellos hacen actividad deportiva, sudan más, entonces tienen que estar bien hidratados. Nosotros también tenemos que estar tomando mucha agua precisamente para evitar un golpe de calor. En nuestros niños, cuando los vayan a buscar a la escuela, es muy importante llevarles sombrilla, gorra, al igual que el adulto, es para la población en general. Usar el bloqueador solar igual es muy importante por las altas temperaturas y los rayos UV. Y se recomienda no hacer actividad deportiva entre las 11 y las 4 de la tarde. Por la intensidad de la radiación es más intensa, entonces daña más y los daños ocasionados y el riesgo de golpe de calor es mayor. Por ejemplo, personas que trabajan mucho tiempo en la calle, están expuestos al sol por el tipo de trabajo, se les recomienda que por ratos busquen un lugar con sombra, estén ahí 10, 15 minutos y continúen con su actividad y se estén hidratando también constantemente. ¿Qué podemos hacer o cómo saber que nos está dando un golpe de calor? Empieza la persona a quejarse de un dolor de cabeza, vómitos, mareo, la piel se pone caliente, se seca. Al principio sí empezamos a sudar mucho, pero cuando ya se está complicando con un golpe de calor, incluso ya dejamos de sudar, la piel está completamente seca y también puede haber pérdida del conocimiento. Y una de las cosas más graves, las convulsiones.
4: Decimos que hay que fijarnos en la lengua.
5: Sí.
4: ¿Queda blanca o...?
5: Mayormente queda seca, queda completamente seca, porque ya se deshidrata la persona.
4: Los sueros, el uso de sueros es importante para quienes somos papás, saber en qué momento podemos dar un suero, si es constante en esa temporada de calor, que no sé, uno a la semana o uno diario, o qué es, cómo es el uso del suero en el caso de los niños y adolescentes.
5: El suero son electrolitos, pues consideramos como un medicamento, que sí se recomienda cuando hay pérdidas en una diarrea o cuando se hace una actividad muy intensa que sudamos muchísimo, ahí sí está recomendado dar suero, ¿sí? Un vasito, una tacita, lo podemos dar, pero aquí para prevenir es agua. No tenemos que esperar que tengamos sed para tomar agua, porque ya cuando decimos tengo sed es porque ya no

0: estamos deshidratando, que muchas veces esperamos eso, ¿no? A sentir sed para poder tomar agua. Pero no, ahí ya es un síntoma de deshidratación. En los menores sí tenemos que estar pendientes, porque los menores a veces están jugando, no te piden agua, pueden pasar muchas horas. Entonces, como papás, nuestra responsabilidad es cuidar al niño y estar pendiente de que ese niño esté tomando agua constantemente.
1: Importante. Entonces, ¿no es recomendable que siempre se esté dando el suero?
0: No, solamente cuando el niño sudó, estuvo expuesto a temperaturas muy altas o hizo una actividad muy intensa. También los deportistas ahí sí se les recomienda tomar suero porque ellos corren, sudan mucho, hacen actividad de alto impacto. Entonces, a ellos sí se les recomienda tomar suero.
1: Pues te agradezco mucho que nos hayas acompañado el día de hoy, sobre todo porque pues, estamos a tiempo de que acudan a la Semana Nacional de Vacunación. ¿A qué hora concluye el día de hoy? Creo que hasta las 4 de la tarde.
0: A las 4 de la tarde, sí.
1: 25 de abril al 2 de mayo, Semana Nacional de Vacunación, para que lleve a los niños y a los adolescentes a vacunarse. Importante, y pues tomar estas medidas, estas recomendaciones que se dan, pues para evitar un golpe de calor.
0: Así es, un golpe de calor y también las diarreas, porque en la época en que se presenta más diarrea, los alimentos se descomponen mucho más rápido y nada más cuando hay diarrea, ahí sí. El número uno es el suero para evitar la deshidratación. Entonces, igual cuando hay diarrea, lo más importante es acudir de inmediato a la unidad de salud, darle el suero a los menores de 5 años. Cuando hay diarrea es media tacita que se le da después de cada vómito y evacuación. Y a los mayores de 1 año se les da una tacita después de cada vómito o evacuación. Eso es muy importante para evitar que el niño se vaya a deshidratar.
1: Pues te agradezco mucho que nos hayas acompañado hoy, María Teresa Galván Martínez, responsable del programa de atención del infante y el adolescente de la Secretaría de Salud Estatal. También a usted te agradezco que nos haya el día de hoy sintonizado.
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4: Perfecto, seguimos a través de la frecuencia exacta. Mi nombre es Fer Lezama. Oigan, seguimos, por supuesto, en la UVG, aquí con los alumnos, la maestra Darley, y nos va a platicar acerca del área de la licenciatura que imparte aquí en la UVG. Maestra, muy buenos días, platíqueme un poquito de la licenciatura que imparte, de los alumnos, de este proyecto que veo que están presentando.
5: Hola, buen día, pues sí, estamos acá en la UVG en el día de los proyectos. Tenemos hoy la feria de proyectos de los alumnos de ciencias de la educación. Tenemos acá una dinámica que se llama que mis alumnos dijeron. Está basado en las teorías que la psicología nos ha dejado a lo largo de los años. Entonces los alumnos pretenden hacer un juego, ¿no? Lo interesante de estos proyectos es que al final de cada una de las materias que se imparten a lo largo de los cuatrimestres, los alumnos pueden reflejar un poco con los compañeros de otras áreas todo lo que pueden estar conociendo en las aulas. Este es algo que ha dejado mucho enriquecimiento a los alumnos a lo largo de los últimos años. Esta cuestión de feria por proyectos pretende que ellos lleven de lo que hay en la aula a la parte práctica y también pues es una experiencia enriquecedora ya para cuando estén en la parte laboral, ¿no?
4: Perfecto, lo dice muy bien, maestra, y eso es algo importante que la universidad tiene, que cuando salgan de aquí de la universidad salgan ya con esa experiencia para el mundo laboral.
5: Sí, es una formación bastante completa. La verdad es que la UVC cumple con todas las competencias que se requiere para el campo laboral. Es una escuela que a lo largo de los años ha logrado establecerse acá en el estado, ha tenido una buena proyección, han salido muchos estudiantes. Desde mi experiencia tengo ya más de 8 años en esa escuela y he podido sacar a varias generaciones de alumnos de psicología y de ciencias y la verdad es que me los he encontrado en el campo laboral ya ahora sí como colegas. Y la parte interesante y que llena de orgullo como docente es que vienen ya con una calidad muy buena, ¿no? Porque se le ha formado desde muy tempranas edades en esta casa UVG.
4: Perfecto, pues ahí.

0: las palabras de la docente, de la maestra, con todos los beneficios de estar en la universidad. Gracias, maestra. Y de este lado tengo a uno de los alumnos, cual nos va a platicar acerca de su experiencia los sábados. Platícame un poquito.
1: Pues realmente muy agradable, debido al modo sabatino, te permite realizar diferentes actividades durante la semana, ya sea trabajo, estudios familiares o proyectos personales. Y algo muy importante es que las clases son bastante dinámicas, ya que solemos reforzar temas que exploramos a lo largo de las semanas. También tenemos clases en línea, en las cuales reforzamos nuevamente actividades. Y con los proyectos que realizamos al fin de cada parcial, ponemos en práctica todos los conocimientos que hemos adquirido durante estas semanas de aprendizaje. Lo ponemos de una manera en la que podamos darle a entender a personas que no conocen mucho sobre el tema que hemos estado aprendiendo, dárselos de manera práctica para que ellos igual lo puedan entender y aplicar.
0: Oye, pues perfecto, me parece increíble la explicación, e invitar a los alumnos, ya lo saben, aprovechen esta oportunidad en la UVG, invitarlos a que vengan y experimenten esta parte académica que solamente la UVG, invitarlos, después invitar a los alumnos a que vengan, a la gente en general.
1: Sí, realmente los invito, los animo, es un muy buen lugar de trabajo, pueden aprender bastante, y realmente tiene unos salones que están bastante bien acondicionados, te permite tener tu tiempo a tu disposición, y en general te ofrece demasiados beneficios, lo recomiendo bastante.
0: Perfecto, pues ahí está, regresamos a la cabina con mucho más música a través de la frecuencia naranja, mi nombre es Fer Lezama, en todas partes, ponte Exa FM.
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9: Perfecto, ya estamos de regreso a través de la frecuencia naranja y bueno, en estos proyectos me encuentro con el maestro Luis Mendoza, que nos va a platicar acerca también de la licenciatura que puedes encontrar aquí en la UVG. Y recuerda que tienes las herramientas, certificaciones y contacto directo con empresas para que no salgas a buscar trabajo. Ya la UVG lo tiene todo, ya lo sabes, programas con validez oficial, modalidades que se adaptan a tu vida y oportunidades reales desde que estudias. Maestro, muy buenos días.
10: ¿Qué tal? Buenos días, bienvenidos.
9: Platíqueme un poquito acerca de la licenciatura y ese proyecto que están presentando.
10: Claro que sí, con mucho gusto. Bueno, la carrera es Ingeniería Industrial, en la cual nosotros estamos trabajando ahorita con el uso de sensores o dispositivos en el área de la ingeniería. Esta formación y este desarrollo de proyectos es importante para la formación de los chicos, sobre todo por el uso y la automatización en los procesos que ellos necesitan cuando entran al ámbito laboral, ¿no? Y no solamente en eso, sino el desarrollo de productos, de dispositivos de seguridad o mecanismos para que se puedan tener mayores aplicaciones y beneficios para su uso.
9: Parte importante y fundamental del desarrollo educativo que tienen los alumnos aquí en la UVG, que también los proyecta para que, pues bueno, a la hora de salir de la universidad, pues ya vayan pues con la experiencia para este mundo laboral.
10: Así es, claro que sí, porque parte de los proyectos que buscamos es que no solamente se desarrolle como un trabajo de aula o de clase, ¿no? Dentro de esos proyectos, algunos de los chicos también ya tienen experiencia en el ámbito laboral. Por ejemplo, estamos utilizando servomotores. Hay chicos que se dedican también al área de servicios de mantenimiento de aires acondicionados. ¿Para qué les sirve este conocimiento? Para que ellos sepan el manejo y el cuidado de estos dispositivos a la hora de hacer sus mantenimientos. Tenemos jóvenes que también pues, tienen áreas de formación o de experiencia laboral en servicios de mantenimiento automotriz. Por ejemplo, los dispositivos de sensores de infrarrojos, cómo manejarlos, cómo manipularlos, cómo desconectarlos, cómo conocer sus diagramas. Eso les sirve a ellos para tener todavía un mejor bagaje y mejor servicio al cliente en su área de experiencia.
9: Perfecto, pues ahí está el maestro, obviamente con las palabras oportunas y también invitarlos a los que nos están escuchando en estos momentos, padres de familia, alumnos, a que se acerquen a la universidad para que adquieran pues obviamente los beneficios de estar en la Universidad UVG y pues de alguna manera salir preparados. Maestro, muchísimas gracias, le agradezco mucho invitar nada más al público en general que venga a la universidad.
10: Claro que sí, como no, los invitamos a todos a que nos visiten, a que conozcan las instalaciones y sobre todo la oferta educativa. Y como hoy, durante esta jornada, pues en la feria de proyectos y la presentación de los prototipos que cada uno de los jóvenes de las diferentes carreras realizan, donde pues aplican sus conocimientos y la parte que ellos van adquiriendo dentro de las habilidades de cada asignatura.
9: Perfecto, pues ahí está. Yo regreso a cabina con mucho más música a través de la frecuencia naranja en todas partes. 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
21: Son las 10.

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2: Perfecto, seguimos a través de la frecuencia naranja. Mi nombre es Fer Lezama. Oigan, pues ya lo saben, siempre les estoy preguntando y esta ocasión nuestros amigos de la UVG les preguntan, ¿estás estudiando o ya estás pensando en trabajar de lo que te gusta? 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Y de este lado tengo a mi estimado Abel, que es alumno de la UVG y que está presentando el proyecto. Abel, platícanos un poquito de esa modalidad, de cómo te sientes en la universidad y un poquito acerca de tu proyecto.
3: Pues aquí en la UVG de la modalidad del sabatino, pues la verdad me siento muy bien porque es una gran oportunidad. Se aprende mucho y me da tiempo de trabajar lo que es de lunes a viernes.
2: Oye, ¿y tu proyecto?
3: Mi proyecto es un sistema de bomba automático. Funciona nada más de, por ejemplo, este es un recipiente para que se llene el otro. Activo un sistema que cree para que cuando esté a nivel se detenga.
2: Perfecto, muy bien. Bastante interesante el proyecto. Y del otro lado tengo a mi estimado Carlos. Platícame acerca de la licenciatura, de lo que te has topado con grandes beneficios de la licenciatura, en qué te ha servido en tu área laboral.
4: Bueno, pues en la UVG he tenido muchas ayudas, empezando desde que son las becas de descuento. Yo empecé con una que la verdad me sentó muy bien. Trabajo de lunes a viernes como pues obrero. Y pues estar estudiando de manera sabatina me ayuda mucho y aprendemos demasiado. Las clases son muy interactivas y rápidas, así que van al grano, no nos dan tanta vuelta y aprendemos mejor.
2: Oye, Carlos, pues lo dijiste de manera eficiente y concreta y se ve que pues sí estás destacado en el ámbito ahí laboral, pero sobre todo te estás animando a estudiar y solamente lo puedes obtener aquí en la UVG con grandes beneficios, como bien lo dices, sobre becas. Muchísimas gracias a los dos y bueno, les dejo el mejor de los éxitos, Carlos. Invitar a los alumnos al público y a los que están pensando en estudiar que se acerquen a la UVG.
4: Claro, sí, sí que es muy, las formas de ayudarnos son demasiado accesibles. Yo tenía 10 años de no haber estudiado desde que terminé mi preparatoria y ahorita me animé y pues la verdad ha sido un poco más fácil y pues es bueno estar aquí, así que todos tenemos tiempo para estudiar.
2: Pues ahí está, Carlos, muchísimas gracias también, Abel. Y ya para finalizar, de este lado tengo a la maestra Ala Santos, que nos va pues ya a concluir estos enlaces. Muchísimas gracias por todas las facilidades e invitar al público en general a que vengan, se acerquen a la universidad y aprovechen las promociones y las capacitaciones, por supuesto, de esta gran universidad.
5: Hola, muy buenos días. Pues queremos agradecer en primera instancia a EXA-FM por las coberturas que nos ha dado en las modalidades escolarizado ejecutivo, pues en nuestras ferias de proyectos, en las cuales pues nuestros chicos demuestran sus habilidades, destrezas que han aprendido a lo largo de su cuatrimestre. También quiero agradecer a todos los maestros y a los alumnos pues que dieron su mejor día a día. 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
2: Es correcto, ya me ganó la frase la maestra, ahí está. Perfecto, pues bueno, regreso a cabina con mucho más música y mi nombre es Fer Lezama, fue un placer de nuevo a cuenta estar aquí en la UVG, que ya es de casa, siempre nos invita y nosotros encantados de asistir a todos sus eventos y proyectos. Acérquense a la universidad si están pensando en estudiar los sábados de manera normal, también lo tienen, así como Carlos, que nos platicó que él es trabajador, pero aparte se animó a estudiar, pues háganlo porque no se van a arrepentir y qué mejor aquí en la universidad. Agradecemos a todos en cabina también, mi nombre es Fer Lezama, en todas partes, Pontex AFM.
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2: Ey. ¿Cómo suenan esas cuerdas?

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0: Muy buenas tardes, 1:03 p.m. Les saluda César Guerrero. Este sábado 2 de mayo de 2026 estamos transmitiendo en vivo desde la Avenida Resurgimiento en la ciudad capital a través de las estaciones que conforman el núcleo comunicación del sureste, Exa Radio Fórmula y Qué Buena. Síganos en internet y desde su celular en nsscampeche.com. Nuestra línea de mensajes es el 981-13-811-42. 1:03 p.m. Vamos a empezar con la información del fin de semana. Hay incremento superior del 20% en la conducta suicida en los últimos 2 años a nivel Latinoamérica, fenómeno que también impacta a Campeche. Apuntó el secretario técnico del Consejo Estatal de Salud Mental y Adicciones de la Secretaría de Salud, Luis Reyes Farfán. Buenas tardes, Argelia.
1: Explicó que este comportamiento no es exclusivo de la entidad, sino parte de una tendencia regional. Precisó que actualmente el estado de Chihuahua ocupa el primer lugar nacional en suicidios, consumados, desplazando a Yucatán, que anteriormente encabezaba las estadísticas. En el caso de Campeche, indicó que la entidad se ubica en el 4º lugar a nivel nacional. Sin embargo, señaló que en términos generales la conducta suicida se ha mantenido relativamente estable en la última década. Detalló que el año con mayor incidencia fue en el 2021, con 110 casos, mientras que en 2025 registraron menos de 98 en la entidad. Destacó que aunque existen investigaciones sobre factores genéticos, estos no son determinantes únicos, ya que implican múltiples variables biológicas. Enfatizó que el entorno social, económico y familiar sigue siendo el principal factor que influye en este tipo de conductas. Asimismo, subrayó que el grupo más vulnerable se encuentra entre los 15 y 29 años de edad, por lo que consideró prioritario enfocar estrategias de prevención en adolescentes y jóvenes, especialmente en el hogar y las instituciones educativas.
2: Diríamos que en los últimos 10 años la conducta suicida, ¿sí?, se ha mantenido hasta cierto punto estable. El 2021 fue el año con mayor número de suicidios, 110, ¿sí? Cerramos el 2025 con menos de 98 casos de suicidio. Ciertamente incrementaron, sí, pero repito, es un fenómeno de todo Latinoamérica. Existen ya algunos estudios que están involucrando factores genéticos, pero el problema es que esos factores genéticos corresponden a algo que se llama poligenética. No es un gen, sino son más de 500 genes, y entonces tendrían que conjuntarse en una persona estos 500 genes para que todo pueda ser explicado por nivel biológico, cosa que no sucede nunca. Sigue siendo el ambiente, sigue siendo el entorno, siguen siendo los determinantes los que van a generar si esta vulnerabilidad biológica se detona o no, y lo que los gobiernos puedan hacer para favorecer que las personas vivan en un mejor estado de bienestar, en un estado de condiciones económicas, sociales, mucho más óptimas. Estos son factores de protección.
1: Luis Reyes Farfán, secretario técnico del Consejo Estatal de Salud Mental y Adicciones de la Secretaría de Salud, indicó que mejorar las condiciones de bienestar social, así como fortalecer la atención en escuelas y comunidades, son elementos clave para reducir los factores de riesgo asociados a la conducta suicida.
0: En la Coordinación para la Protección del Bienestar de Niñas, Niños y Adolescentes y la Promoción de la Convivencia Escolar, se busca lograr ambientes de convivencia sana y pacífica que ayuden a prevenir situaciones de acoso escolar. Esto lo destacó el psicólogo Luis Antonio Lara Pérez, coordinador de Convive de la Secretaría de Educación. Esto fue lo que comentó.
3: Maltrato, violencia sexual, y también atendemos lo que tiene que ver con la prevención de lo que es la conducta de suicidio en las escuelas. De hecho, ya tenemos un protocolo para su atención en las escuelas, y ese protocolo va puntualizado en qué hacer cuando hay una conducta o un riesgo suicida, ¿no? Y así ya está publicado en el periódico oficial, y es uno también de sus temas. Otro de los temas relevantes que tenemos ahí tiene que ver con lo que viene siendo pues las adicciones, ¿no? Lo que tenga que ver con pláticas, con talleres, con fomentar lo que es una cultura de la prevención en cuanto a ese tema. Sí, esos son los temas, pero también hay otras variantes. Una de las variantes importantes que hemos estado atendiendo de estas situaciones de riesgo es la variante de violencia digital. Las que acabo de mencionar se acompañan de esta variante de violencia digital, y justo pues es algo que estamos atendiendo ahorita desde la coordinación. ¿Cómo es que lo atendemos? Lo atendemos a través de orientación, a través de prevención. Hay dos elementos. Uno es la orientación, cuando puede entrar por una línea telefónica que tenemos en la coordinación, que justamente esa línea telefónica se llama Platica Conmigo, y ahí podemos de alguna manera de orientar cuando hay una situación de algún tipo de reporte de estos temas, se atiende y se le da seguimiento coordinadamente.
4: ¿Qué problemáticas escolares, además de esto, busca atender prioritariamente convive aquí en la ciudad? Porque hay diversos casos. Claro. Está el bullying también, está el ciberacoso, está también la obesidad, uh-huh. El maltrato. ¿Qué es lo que busca?
3: Mira, nosotros, como el nombre lo dice la coordinación, es una coordinación para la protección del bienestar de niños y adolescentes, y va enfocado justamente a disminuir estos riesgos. Ahora, de la que nos centramos más en el área es el acoso escolar, es la principal, pero la variante, ¿no?, que está ahorita teniendo mucho impacto ha sido el acoso escolar, pero desde la violencia digital. Entonces, ahí hemos tenido un tema que es muy importante. Creo yo que desde ahí lo que tenemos que hacer, lo que nosotros hacemos, pero lo que tenemos que hacer como mensaje para la comunidad escolar es, primero que nada, orientarse en cuanto a estas temáticas, el acoso escolar, el maltrato, que sepan que hay instancias como la Coordinación Convive, que si hay una situación, hasta lo pueden hacer anónimo, pueden ir al área y nosotros le damos seguimiento. A veces entra el miedo, a veces de que si hubo acoso escolar por otro compañero en la escuela, nos da miedo decirlo, pero los padres de familia han acudido con nosotros, hemos tenido esa confianza, ¿no? Algo muy importante que el secretario de Educación, el profesor Víctor, nos ha indicado es tener esa cercanía. La coordinación está transitando en un nuevo proceso de transformación, en una coordinación más humana, más emocional. La coordinación convive ahorita, tiene un enfoque de la nueva escuela mexicana. Este enfoque de la nueva escuela mexicana habla sobre un enfoque humanista y sobre un enfoque de atención a la persona. La educación se atrae a la persona, en el cual nos importan las familias, nos importan las personas, no los nombres, no los números, no las etiquetas, las personas. Y desde ahí tratamos de dar un servicio de calidad, un servicio en el cual se sientan escuchados, ¿sí?, no juzgados, y en este caso sí somos muy claros cuando hay problemáticas que son complejas, que a veces ni los propios protocolos que tenemos se activan, salen fuera de, porque las problemáticas son diversas, y eso es lo que tiene nuestra coordinación, ¿sí, Francisco? Que es una coordinación que va innovando las intervenciones, las prevenciones, de acuerdo a las nuevas tendencias en cuanto a la violencia en las escuelas.
0: Y me vuelvo a enlazar con Argelia Llanes, ya que es el ilustrador mexicano conocido como Memo Plastilina, destacó por desarrollar una propuesta artística basada en la creación de imágenes con plastilina, técnica que ha llevado a libros infantiles y proyectos editoriales dentro y fuera del país.
1: También profesional a este material surgió mientras estudiaba diseño para la comunicación gráfica en Guadalajara, cuando comenzó a impartir talleres con plastilina. Señaló que esta técnica le permitió integrar elementos como color, textura y volumen en sus ilustraciones, lo que derivó en la creación de libros dirigidos a la infancia. No obstante, indicó que al inicio enfrentó rechazo por parte de algunas editoriales al considerar la plastilina como un formato poco convencional dentro de la industria. Uno de sus proyectos más destacados es Evasaurio, personaje que surgió durante un taller en la Feria Internacional del Libro de Guadalajara. La historia gira en torno a una niña con cola de dinosaurio y aborda temas como la identidad y la aceptación de las diferencias. De acuerdo con el autor, el libro ha tenido buena recepción entre público infantil y ha generado identificación en lectores de distintas edades. Esta obra ha transcedido el ámbito nacional al ser traducida a otros idiomas como el coreano y portugués, tras acuerdos editoriales realizados en ferias, estas internacionales. Incluso participó en actividades de promoción en Corea del Sur, donde presentó su trabajo ante nuevos públicos.
5: Maravilloso, es como a veces cuando estos procesos creativos los haces muy en soledad, en tu casa, imaginando, pensando, creando, pero yo pienso que ese círculo no se completa hasta que está justo en las manos de un niño. Y cuando ves que disfrutan, que gozan, que se imaginan, que lo adoptan, que lo hacen suyo, que hacen como sus propias versiones de Basaurio, o que en plastilina ellos se hacen a ellos mismos con cola de dinosaurio, con cuernos de dinosaurio. Bueno, pues que es maravilloso. Ahí se cierra el círculo de la creación, cuando uno lo puede entregar, y no te lo quedas para ti, sino que lo puedes entregar y se pueden apropiar de él. Pues es indescriptible la sensación, es mucha alegría, y la verdad es que te da como un impulso creativo para seguir buscando y seguir contando este tipo de historias. Que fue la presentación del libro de Basaurio, y fueron varias familias. Al final un papá justo pidió la voz, y él mencionaba que así que él cuando era niño se sentía así, y lo dijo casi con estas palabras: yo cuando era niño me sentía como Eva.
1: Además de Basaurio, Memo Plastilina ha desarrollado otros títulos como Dos Puertas, enfocado en el cuidado del medio ambiente, y Huellas, que aborda la relación entre un niño y los dinosaurios desde una perspectiva narrativa. Adelantó que ya trabaja en la producción de un cortometraje animado basado en el Basaurio, proyecto que cuenta con apoyo institucional y que se prevé concluya entre marzo y abril del 2027.
0: Ante la temporada de calor extremo y el riesgo de sufrir deshidratación y golpes de calor, la directora de Proximidad y Protección Civil de la Alcaldía de Campeche, Guadalupe Rodríguez Chávez, recomendó evitar en medida de lo más posible la exposición directa al sol, usando lo que es protector solar, no exponerse a temperaturas mayores de 35 grados y mantenerse hidratados.
6: Dirección como tal no reciben los reportes. Recuerden que todos los reportes son canalizados a la línea 911. Este a su vez va dividiendo los reportes dependiendo de la naturaleza. Todo lo que es temas de golpes de calor, descompensación, son orientados al sector salud. Sin embargo, nosotros si nos encontramos en algún lugar pueden acercarse a cualquier personal de Protección Civil en dado caso que esto llegara a suceder, y con muchísimo gusto vamos a apoyar. Las recomendaciones en general para todas las personas, pues prácticamente es mantenerse siempre hidratados, incluso cuando no tengan sed, mantenerse completamente hidratados, no salir en horarios donde prácticamente el sol está muy fuerte o en su mayor esplendor. Esto normalmente es entre 11 y 3 de la tarde, estar constantemente revisando la instalación eléctrica. Esto deriva muchas veces en los incendios de casa habitación por algún tema de un cortocircuito. Y nuevamente les pedimos ser muy empáticos con los animalitos, dejarles un poco de agua fresca, dejar que sombreen, no sacarlos a pasear. La deshidratación en el campo, ya sea por el bochorno, de igual manera por los rayos directos del sol, es muy pesada. Entonces ahí se les pide que mantengan hidratación, cada determinado tiempo busquen alguna sombra para poder descansar. Ahí se le pide a todo el sector empresario que tiene a sus trabajadores en este tipo de ambiente ser bastante empático, mantenerlos hidratados, darles jornadas de descanso. Si ustedes en algún momento llegaran a ver alguna persona que sufre un golpe de calor, la recomendación principal es ponerlo a la sombra, quitarle todo lo que sean zapatos en las extremidades para que pueda irse ventilando. En este caso, si traen alguna ropa adicional, porque muchos de ellos a veces traen ropas adicionales, irlas quitando de poco en poco para que se pueda ir ventilando la persona, darle agua templada, no fría, para que el cuerpo se pueda ir graduando, y esto esperando a que lleguen los equipos especializados.
0: Vamos a una pausa y regresamos con más información.
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0: 1:23 PM, regresamos con más información. Son las diputadas Marisela Flores Mo y Ana María López Hernández, destacaron que la integración de la mesa directiva para el actual periodo ordinario de sesiones es una propuesta de la bancada de Movimiento Ciudadano en el Congreso del Estado. La presidenta Flores Mo señaló que el legislativo hay cosas que no están bien y en las giras solo se invitan a unos pocos legisladores. No se les toma en cuenta y en este caso Movimiento Ciudadano le dio la oportunidad y la aceptó.
1: Hay cosas que no están bien en el Congreso. Ustedes ven que en las giras que hacen solamente hay unos cuantos diputados, no nos toman en cuenta. Y si la oportunidad me la dan en Movimiento Ciudadano para ser la presidenta de la mesa, pues la acepto. Yo creo que tengo el derecho de poder decidir y de tomar mis propias decisiones. Siempre que el líder quiera unidad, vamos nosotros a trabajar en unidad. Me llevo bien con los de Movimiento Ciudadano.
2: Hoy que se da en el Congreso, bueno, pues se da una elección de una mesa directiva donde nos hicieron llegar por más de una semana una propuesta de participación. En un lugar que ustedes ya escucharon y lo estuvimos trabajando. Yo estuve esperando que bueno se nos avisara también de la mesa directiva de este partido de la 4T, que apenas hasta hoy me buscaron, pero bueno, pues ya habíamos hecho un compromiso. Tener voz en la mesa directiva y defender siempre las propuestas del movimiento.
0: Y al menos 58 demandas laborales mantiene la administración de la alcaldesa de Campeche, Bibi Karen Ravelo de la Torre, entre las heredadas de sus antecesores y las de ella, por despidos laborales injustificados, dio a conocer Luis Fernando Chapruis, secretario general del Sindicato Único de Trabajadores al Servicio del Gobierno Municipal. También hay denuncias ante la Comisión Estatal de Derechos Humanos y la Fiscalía General del Estado de Campeche.
3: ¿Qué es el sindicato? Pues como ustedes saben, hay un proceso que se está llevando, en la cual ya estamos en la etapa final, en contra del Ayuntamiento de Campeche por despido injustificado de su servidor y varios miembros del comité, en la cual pusieron a una persona usurpando esa función que no corresponde, aliado al Ayuntamiento de Campeche, a la presidenta Bibi Ravelo. El proceso que se está llevando en el tribunal ya está en la etapa de lo que es la demanda, en la cual ya está en la etapa final, estamos esperando los tiempos para que ya le den solución a este conflicto.
4: ¿Cuántas demandas laborales son las que tienen puestos ustedes en contra del ayuntamiento?
3: En contra del ayuntamiento no, yo tengo puesto dos, una como trabajador y otra como como secretario general, aunado a mis compañeros que también pusieron demandas, porque son parte del comité. Pues como ustedes, vuelvo a repetir, saben, fuimos despedidos injustificadamente.
4: ¿Cuántas?
3: Aparte, en total, los que estábamos en el movimiento eran 22 demandas y en total, con los que no se juntaron, habían como 58 demandas en contra del Ayuntamiento de Campeche.
4: ¿Alguna? ¿Ha prosperado alguna?
3: Nada más reinstalaron a dos personas, uno porque negoció en lo oscuro, Serapio Rodríguez, en la cual pidió que lo reinstalaran, que se iba a jubilar y vendió la causa. Fue el primero que reinstalaron y su laudo todavía no ha salido. Su proceso va muy largo, va más atrasado que muchos de nosotros. Y al señor Francisco Zip, que él sí fue reinstalado, no le han pagado salarios caídos. Y los otros compañeros, compañeras, que ya tienen su laudo, como la compañera Lidia, como el compañero Carlos, que tienen laudos, no los han querido reinstalar. Es una mentira del ayuntamiento que dice que lo que dijera Derechos Humanos lo iban a acatar. Nunca lo acataron, solo fueron simulaciones para estar cómodos ellos, y están afectando a toda la base laboral.
0: Denunció Chap Ruiz que a los trabajadores del municipio de Campeche que les pagaron los estímulos por el Día del Empleado Municipal en la unidad medida actualizada, y de ese recurso que asciende a 10,000 pesos, les descontaron para el festejo.
3: Porque ahorita les hicieron un ajuste del ICR anual indebidamente, violentando los derechos de los trabajadores. Cuando el año pasado le hicieron ese ajuste, ahorita se lo volvieron a aplicar. Le pagaron en UMA los estímulos. Están haciendo un evento del Día del Empleado, que va a ser el 7 de mayo. Jorge Trujeque Ewan, que es un usurpador del sindicato, vendido a la autoridad, pidiéndole dinero a los trabajadores para que apoyen la fiesta. A cada trabajador que le tocó su estímulo del año, que son casi 10,000 pesos, le quitó 5,000 pesos, argumentando que es para la fiesta. Son los rumores que nos están diciendo los mismos compañeros, que tienen miedo de decir su nombre. Pero hay gente que dice: no es justo que nos hayan quitado del estímulo del año, que nos hayan quitado del estímulo del mes, con el pretexto de la fiesta del Día del Empleado, que va a ser el 7 de mayo en el Magisterio. Que dice él que Vivi Ravelo nada más le dio 10,000 pesos, que Pedro Armentía nada más le dio 10,000 pesos, que Paul Arce nada más le dio 10,000 pesos, cuando el ayuntamiento es el que debe costear este evento. No lo debe costear ni los diputados, lo debe costear el sindicato junto con el ayuntamiento de Campeche. Pero como él no tiene toma de nota, él no tiene nada, la toma de nota la tengo yo, hasta el 2028 vence, por eso es que no pueden hacer nada. Y nada más están engañando a los trabajadores. Yo le digo a los trabajadores que ya se quiten esa venda de los ojos, porque no tienen ni aumento salarial, ni estímulos.
0: Y es también Carlos Manuel Contreras Campos. Cumple en agosto 7 años de haber sido despedido de la administración del Liceo Fernández Montúfar, el exalcalde, y a pesar de que la autoridad ya ordenó su restitución, la actual administración de Vivi Karen Ravelo de la Torre no ha querido acatar la resolución de la autoridad.
5: Habemos personas despedidos injustificadamente del ayuntamiento que ya tenemos nuestros laudos, que a la letra dicen reinstalación y sueldos caídos. Pero vemos que las autoridades municipales emanadas del MOSI, las leyes se las pasan por el arco del triunfo. Permanece o prevalece, más bien dicho, la deshonestidad, la corrupción, la insolencia, la soberbia, la corrupción de estas autoridades emanadas del MOSI. Ojalá que lo analicen y apliquen lo que es la honestidad.
6: Como ellos se cansan de decir. ¿Despido injustificado?
5: Es correcto, lo mío es despido injustificado del mes de agosto del año 2019.
7: ¿Desde ese año?
5: Es correcto, ya tengo el laudo que salió desde hace un año, pero repetimos, las leyes se las pasan por el arco del triunfo.
6: ¿Cuál era su área?
5: ¿En qué
6: área
5: la Dirección de Atención a Comunidades Rurales. Siempre trabajé en el área rural del municipio.
6: ¿Quién estaba en ese momento acá?
5: Bueno, el que estaba como director era el señor Gonzalo Gama Saraiza. Él es el que estaba como director.
6: ¿Es sueldos caídos y reinstalación?
5: Sí, es correcto. Yo en este mes de agosto que viene ya cumplo 7 años de despedido.
0: Eloy Romero Acuña, representante estatal del Frente por las 40 Horas, ha escalado su denuncia por agresiones físicas y violaciones a la libertad de prensa ante las instancias internacionales en un reciente encuentro con un representante de derechos humanos vinculado a la Organización de las Naciones Unidas. Dijo que entregó evidencias sobre la represión sufrida en septiembre del 2025. Francisco Sonda, buenas tardes.
8: Buenas tardes, como bien comenta Eloy Romero Acuña, representante estatal del Frente por las 40 Horas, informó que proporcionó un dispositivo al representante, como bien dices, de derechos humanos vinculado a la Organización de las Naciones Unidas, proporcionó un dispositivo con detalles de la carpeta de investigación relacionada con los eventos del 28 de septiembre del año pasado. Según su testimonio, fue agredido por al menos 11 oficiales tras cubrir una protesta contra el nombramiento del magistrado, del ahora magistrado presidente del Tribunal Superior de Justicia, Pedro Alcudia. Además, el activista entregó registros sobre las presas políticas del Movimiento 8M. El denunciante acusó una táctica de dilación por parte de la Comisión de Derechos Humanos del Estado, a pesar de haber solicitado copias de su expediente en múltiples ocasiones desde el 13 de abril. Ante la falta de respuesta a su última solicitud, convocarán a una rueda de prensa a principios de la próxima semana para exigir claridad al debido proceso y el cese al hostigamiento contra quienes cubren los problemas sociales en el Estado.
9: Copia de mi carpeta, que lo mandó un correo en digital, lo mandé el 17 de abril, ya hasta ahorita no he tenido respuesta. El día aquí estamos el día 27 de abril. Metí formalmente una solicitud por escrito. Si no me responden en 3 días, para ese lunes o martes, ya hablé con Ademi y Elisa Vina Campeche, a la que también le tienen detenida su carpeta, para hacer una rueda de prensa juntos.
7: ¿Qué van a pedir?
9: Vamos a pedir claridad, claridad y el debido proceso. ¿Cómo es posible que después de una semana, 2 semanas casi, yo todavía no tengo una copia de mi expediente por escrito? Que Ademi todavía le tenga detenida el suyo. Es terrible que estemos permitiendo que en Campeche se siga restringiendo y criminalizando la libertad de expresión.
7: Recuérdanos por qué fue el asunto tuyo, por qué te detuvieron.
9: Ok, el día 28 de septiembre de 2025, Ademi de Ley Sabina Campeche inició una protesta en contra de Pedro Alcudia, que fue este nombrado presidente magistrado. Ella me habló para cubrir la protesta. ¿Por qué? Porque en Campeche ya se han dado varios medios. La gente no cubre los problemas sociales. Y yo, como he sido invitado a marchas, he estado cubriendo y enviando reportajes de eso. Ese día, después de... mientras estaba realizando el reportaje, nos rodearon policías. A mí me rodearon 11, me estrangularon, se me dañaron las manos, de hecho todavía estoy en terapia. Tengo todo eso registrado. Y hasta el momento no sé el motivo de mi detención.
8: Romero Acuña dijo que el objetivo de la próxima rueda de prensa es exponer a las autoridades que retienen la información y elevar la exigencia de libertad para las que consideran presas políticas del 8M, quienes aseguran son víctimas de acusaciones fabricadas sin sustento probatorio.
0: Difícilmente Campeche será beneficiado con apoyo con resarcimiento de daño tras el derrame de febrero pasado en el Golfo de México. Esto lo señaló el presidente de la Federación de Sociedades Cooperativas de Pescadores de Altura, Alfonso Hernández Maldonado.
10: Nosotros, desde un principio, no de que estos delincuentes se durmieron, desde un principio yo les avisé a varios amigos de ribereños. Les dije, ¿sabes qué? Pasa esto, y le van a dar una indemnización a Veracruz y a Tabasco. Y Tampico está peleando porque lo están dejando afuera. Eso que te cuento ya tiene rato, ya tiene un mes si tú quieres, así como lo oye. Entonces nuestros cuates me dijeron, no, porque los líderes no hacen nada, que por aquí, que por allá. Bueno, yo les digo que con esa cosa se van a quedar afuera y ya van a ver después. Y yo le hablé a los de PM, nunca me contestaron. Y más, resulta que después brinca Tampico. Y después brinca Quintana Roo también a pelear. Y Campeche, nada. Después grita un armador de Campeche. Y ya también empieza con su... ya sabes tú, el armador. Y entonces ya que salen los ribereños ahorita. Estos cuates se durmieron. Se durmieron bastante. Y nosotros, sin acaso, nosotros ya apoyamos a todo ese movimiento. Sí, estamos conscientes que tiene que darle algo, ¿qué va a pasar? Pero en realidad tardaron mucho estos cuartos. Lo veo un poco difícil ya, porque ya es mucho tiempo, pero a lo mejor puede hacerlo.
0: Inicia en el municipio de Escárcega el fin de semana con hechos violentos. Barraquía Cruz, buenas tardes.
11: ¿Qué tal, César? Buenas tardes. Bueno, el municipio de Escárcega se convirtió ayer en el escenario de 2 hechos delictivos tras el asesinato de una persona en la región de Centenario y la persecución y decomisos de armas también de grueso calibre allá en la región de Los Ríos. En un hecho lamentable, José Armando M.T., de 28 años de edad, perdió la vida mientras recibía atención médica en el hospital Bienestar Doctor Yanel Romero Aguilar de esta ciudad de Escárcega, luego de haber recibido 2 impactos de bala en la comunidad de Silvitú, perteneciente a la región de Centenario. Aunque no se ha dado a conocer el motivo de la agresión, bueno, trascendió que Eloy Oxiso sostenía viejas rencillas con su agresor y ambos coincidieron en un convivio, por lo que después de discutir, el sujeto identificado como Carlos N. sacó un arma de su ropa, misma que accionó en 2 ocasiones en contra de la humanidad de José Armando M. De acuerdo a un comunicado oficial, fueron los mismos asistentes a esta fiesta quienes detuvieron al agresor y lo entregaron a las autoridades policíacas. Tan pronto arribaron a esta comunidad de Stilbituc, distante a unos 55 kilómetros de esta cabecera municipal sobre la carretera a Chetumal. Tras los impactos recibidos, bueno, pues el herido fue trasladado al Hospital General de Escárcega para recibir atención médica, pero debido a la gravedad de las lesiones, pues ya no pudo salvar la vida. También, César, poco antes, durante la tarde de este viernes 1 de mayo, se llevó a cabo una intensa movilización policíaca tras la persecución y posterior detención de dos sujetos fuertemente armados provenientes de la comunidad de Nueva Esperanza, pertenecientes a la Junta Municipal de Mamantel, municipio de Carmen. De acuerdo a los primeros reportes, vecinos de la comunidad hicieron el reporte de detonaciones de armas de fuego, llegando al lugar de los hechos, bueno, pues los elementos de la policía estatal, que posteriormente detectaron la presencia de un automóvil blanco tipo Suro, iniciando con ello una persecución que terminó en esta cabecera municipal de Escárcega. Tras la persecución, se logró la detención de dos personas, Martín y Fernando N., a quienes se les logró confiscar tres armas de grueso calibre, dos del tipo R-15 y un AK-47, además de municiones de diversos calibres. Tras la detención se logró observar una intensa movilización en la sede de la FGR de aquí de Escárcega, donde quedaron resguardados los detenidos hasta la mañana de hoy sábado. Bueno, pues se logró observar que fueron trasladados hacia la ciudad capital. César, de esta manera, bueno, pues Escárcega una vez más en punto rojo aquí en el estado de Campeche.
0: Muchas gracias, Barraquías. Nos mantenemos informados. Buenas tardes.
11: Buenas tardes.
0: Vamos a una pausa.
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0: 1:45 PM, me vuelvo a enlazar con Francisco Sonda, el vocal secretario de la Junta Local del Instituto Nacional Electoral en Campeche. Juan Carlos Ara Sarmiento anunció el inicio de la recepción de documentos para las y los ciudadanos interesados en formar parte del Consejo Local de cara al próximo proceso electoral. Francisco Sonda.
1: Así es, el vocal secretario de la Junta Local del Instituto Nacional Electoral, INE, en Campeche, Juan Carlos Ara Sarmiento, detalló que el organismo se integrará por 5 fórmulas de consejerías propietarias y 5 suplentes, con el objetivo de cumplir con el principio de paridad. Se ha determinado que de las 5 vacantes disponibles, 3 serán exclusivamente para mujeres, mientras que las 2 restantes podrán ser ocupadas por hombres o también por mujeres. El funcionario destacó que los requisitos son básicos, pero estrictos, para garantizar la transparencia del proceso, por lo que se inició ya formalmente la recepción de documentos para las y los ciudadanos interesados en formar parte del Consejo Local de cara al próximo proceso electoral.
2: Propietarias y 5 de suplentes, con objeto de que los consejos estén integrados de manera paritaria. De estas 5 vacantes que tenemos, 3 serán para mujeres y 2 podrán ser para hombres o también para mujeres. Pero garantizado, 3 serán para mujeres. Pues, los requisitos son muy básicos. Ser mexicano o mexicana, en pleno goce de sus derechos políticos y electorales, estar inscrito en el Registro Federal de Electores, contar con su credencial para votar vigente, tener al menos 2 años de residencia en la entidad, contar con los conocimientos necesarios para el cargo. En este caso, los conocimientos para el cargo, si no tiene cómo acreditar los aspirantes, a través de un curso que estará disponible a partir del 1 de mayo en la página del instituto. Una vez que todo en este curso

0: futuro realizarán una evaluación y les darán un comprobante que permita acreditar que tengan conocimientos en la materia electoral, lo cual es uno de los requisitos, y fundamentalmente no haber sido candidato o dirigente partidista en los últimos 3 años, ni tener impedimentos legales y gozar de buena reputación. Esos son fundamentalmente todos los requisitos. Ingresarán a la página pública del Instituto Nacional Electoral, ahí está el apartado que dice convocatoria 2026 para consejeros o consejeros electorales de los consejos locales, y ahí podrán acceder a unos formatos que requisitarán, firmarán e incorporarán al sistema.
1: Para aquellos aspirantes que no cuenten con una manera directa de acreditar conocimientos en materia electoral, el INE habilitará un curso en línea a partir del 1 de mayo. Tras concluirlo, deberán realizar una evaluación para obtener el comprobante de conocimientos necesarios para continuar en el proceso.
2: El proceso de presupuestos participativos avanza conforme a los plazos establecidos ante la ley, con la conclusión de la etapa de evolución de proyectos. Esto lo informó la presidenta interina del Instituto Electoral del Estado, Clara Castro Gómez.
3: Precisamente el 30 de abril vence el plazo que establece la ley de presupuesto participativo para que el órgano técnico evaluador pueda emitir su dictamen y a su vez haga llegar a través del Instituto Electoral del Estado de Campeche, a través de los consejos consultivos, esos proyectos que obviamente ya pasaron por una etapa de análisis y validación. Posteriormente a este 30 de abril, ya el Instituto Electoral del Estado de Campeche estará iniciando en forma ya con los trabajos de la consulta de presupuesto participativo para que pueda constituir sus órganos de representación que va a tener a cargo, y también para que en vísperas del 17 de mayo se pueda emitir la convocatoria. Muy probablemente a inicios de mayo, el Consejo General del Instituto Electoral del Estado de Campeche estará celebrando sesión y que dará cuenta a la ciudadanía de los ayuntamientos de los que se haya recibido proyectos y de los cuales se estará basando la jornada consultiva.
4: En esta parte, ¿ustedes van a estar como agentes vigilantes una vez que inicie esta parte?
3: Sí, precisamente el Instituto Electoral ya a partir de esta etapa, cuando tengan los proyectos, estará ya a la disposición de poder generar la organización y logística previa a la preparación de la jornada consultiva.
2: Habitantes de la colonia Miguel de la Madrid, en Ciudad del Carmen, solicitan a la Policía Municipal garantice la presencia de elementos policíacos en el módulo que tienen en la calle Felipe Ángeles, para que un elemento a bordo de motocicleta patrulle las calles, mientras que otro pueda guardar con radio para que ante algún hecho se pueda dar atención oportuna. Esto lo solicitó Abraham Roberto Simón Díaz, gestor social en la isla.
5: La ciudadanía, en nuestro grupo de WhatsApp que tenemos en varias colonias, nos dice que no pasa la patrulla. Yo me comunico inmediatamente con el director de la policía, con el comandante Nicodemus o con el comandante Lizárraga. Si bien es cierto que nos mandan las patrullas, cuando se las solicitamos también es necesario que sin pedirlas se haga un itinerario, una estrategia para que constantemente estén transitando y patrullando mañana, tarde y noche las patrullas por nuestras colonias. Esa es nuestra insistencia. Es importante, por ejemplo, el módulo que está en la calle Felipe Ángeles, se dote en las noches de 2 elementos. Uno está patrullando en una moto la colonia y otro está en la caseta con un radio para cualquier emergencia. No se hace así. Ha habido ocasiones que incluso la caseta está con las luces apagadas, con la torreta apagada. Y le hemos hablado al comandante Lizarra y al comandante Nicodemus y ya recompone la situación. Pero hace falta más dedicación, más estrategia, más voluntad para que mejore la seguridad.
2: Vamos a una pausa.
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0: Ante el evidente deterioro de diversos inmuebles en el centro histórico, la directora del centro INAH de Campeche, Adriana Velázquez Morlet, hizo un llamado urgente a los propietarios de casonas para asumir su responsabilidad en el mantenimiento de estos espacios, subrayando que no existen fondos externos para su reparación y que la institución no aplica sanciones económicas para acercarse a solicitar asesorías. Francisco.
1: Así es, como bien comentas, Velázquez Morlet fue enfática señalar que la restauración de las casonas particulares del centro histórico, también de los barrios tradicionales, corresponde exclusivamente a sus dueños. Yo la creencia popular sobre la existencia de recursos provenientes de organismos internacionales para la reparación de las casonas. No es así. Explicó que la situación se complica en muchos casos debido a que las propiedades están infestadas o sus dueños no residen en la ciudad, lo que acelera el abandono y la degradación de estas casas, patrimonio edificado. La directora comentó que existe un temor infundado entre la ciudadanía respecto a los costos y trámites del instituto. Aclaró que el INAH no impone de multas por realizar consultas y que, por al contrario, ofrece asesoría gratuita para garantizar que las intervenciones respeten la paleta de colores y lineamientos históricos que le dan identidad a la ciudad de Campeche.
2: Reparación de casas particulares, pues es responsabilidad de los propietarios. Sabemos que hay muchas casas y propiedades que están intestadas o que sus dueños no viven aquí, y eso pues complica la conservación, ¿no? Porque pues como sabemos, no hay un recurso de la UNESCO, estas cosas que la gente cree que hay, realmente nunca mide ese tipo de fondos. Entonces, pues sí, aquí el llamado es a que los particulares pues sean responsables de la conservación de sus casas, pues acercarse. Hemos estado publicando un poco los lineamientos y los procedimientos que hay que hacer para pintar una casa, para hacer restauración. Y la verdad es que son sencillos. Hay algunas personas que nunca se han acercado a INAH, pero que creen que les vamos a cobrar o que es muy complicado. Pero en realmente no, nosotros los podemos asesorar respecto a
3: que se les vaya a multar, ¿no?
2: No, el INAH no pone multas, el INAH no pone multas, que también es una creencia equivocada de muchas personas.
3: ¿Ni denuncias?
2: Denuncias, sí. En caso de que nosotros veamos que hay un descuido deliberado, porque algunas personas creen que dejando que se caiga, después van a poder construir otra cosa, en esos casos sí, pero bueno, pues queremos llegar a eso, ¿no? Que por eso queremos tener comunicación a través de ustedes. Ustedes son unos aliados muy importantes.
1: Aunque el INAH prioriza la comunicación y la asesoría, Velázquez Morlet admitió que sí pueden presentar denuncias en situaciones extremas, específicamente cuando se detecta un descuido deliberado.
0: Y ya se encuentran abiertas la convocatoria de nuevo ingreso al Instituto Tecnológico Superior de Champotón para el próximo ciclo escolar, incluyendo todas las modalidades educativas que ofrece la institución. Esto lo informó su director, Carlos Blanco López.
4: Abiertos precisamente a la convocatoria del nuevo ingreso, ya está abierta tanto para carrera mixta, para las carreras presenciales, las carreras virtuales, la maestría, en fin, pues ya toda la oferta que tenemos en boga en este momento, ¿no? Ya estamos las prescripciones, ya tenemos un número determinado de prescripciones determinadas, sí, todavía estamos en procesos de todo lo demás, por eso no tengo cifras exactas, pero ya hay prescritos, gracias a Dios, ¿no? Y también tenemos, y si los números nos siguen de la misma manera, debemos tener un muy buen aumento de matrícula para el próximo semestre en agosto. Iniciamos ciclo escolar, ¿no? Y ahorita ya cerrando el ciclo, ya empezando ya los alumnos con proyectos finales, con toda la parte final para cerrar ciclo, ver ya cuestiones de verano, cuestiones de cursos de verano, todo ese tipo de cuestiones y empezarse a programar, pero todo bien y avanzando, gracias.
5: En nuevas carreras, a lo mejor el refuerzo en alguna otra, como hemos visto en otros lados, que es inteligencia artificial o ciencias, ¿cómo van en esas?
4: Estamos reforzando todavía con muchas ganas la parte virtual, ¿sí? Ahí estamos abocando mucho tiempo y a la parte de la maestría, que son las que abrimos el año pasado, ¿no? Pero en este estamos viendo ya los trámites y viendo las cuestiones para ver si podemos abrir, aperturar lo más pronto posible la maestría en inteligencia artificial, que sería también de manera mixta, pero todavía estamos en los trámites para ver si eso podemos amarrarlo.
0: Hasta aquí la información del fin de semana. Buenas tardes.
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2: 3:46.

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21: 459.

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2: 524.

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2: 5:44.

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2: Lo que ustedes estaban esperando, pues ya se hace presente. Una hora completa de puro rock en español a través de esta frecuencia y en este concepto titulado Rock en Exa. Muchas gracias por sintonizar esta frecuencia, por ser parte de la familia de Exa FM. Gracias también por escuchar con nosotros un poquito de rock y un poquito también de noticias. Soy Gabriel Ochoa, quien les da la bienvenida a este programa donde tendremos por ahí cumpleañeros, también tendremos una entrevista con esta bandototota argentina llamada Usted Señálemelo, que estuvo con nosotros en los micrófonos de Exa FM. También tendremos grandes clásicos del rock en español. Y bueno, para arrancar este programa y para festejar el cumpleaños de una de las mujeres más talentosas que tiene la música en general, no solamente el rock, sino el pop, también un poco el vallenato, también un poco la cumbia, porque esta mujer tiene una voz que se ajusta perfectamente a cada género musical. Estamos hablando de nuestra querida Norma Montserrat Bustamante Laferte, conocida en los bajos mundos del rock y de la música simplemente como Mon Laferte, y que es una cajita de monerías esta chica, porque además de que desde muy pequeña se interesó por la música, ella nació el 2 de mayo de 1983, perdón, y bueno, desde muy pequeña se interesó en la música, pero poco a poco su mamá fue quien la apoyó al grado de meterla a un concurso de talentos donde le entró, hizo buenas cosas, también llegó a hacer un poquito de cine, también un poquito de televisión, viene a México y en México es cuando empieza a tronar todo este gran talento de la queridísima Mon Laferte, que además de ser una gran cantante, que les decía, puede cantar cualquier tipo de género, desde vallenato, cumbia, salsa, reggaetón, rock, rock tradicional, mucha música, también tuvo su banda de metal, Mystica Girls. En serio que es una gran, gran mujer, talentosísima, ganadora de Grammys Latinos, una mujer excepcional, como muchas, muchas tantas que tenemos también en toda Latinoamérica. Pero Mon Laferte.